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1: Buenas noches. Buenas noches, Ecuador. ¡Qué gusto! Hoy es viernes, sí señor, y por acá estamos, listo y preparado para llevarte la buena música líquida como a ti te gusta. ¡Qué gusto! ¿Sí? Porque el pueblo lo pide. Aquí estamos. Ahora, ¿sabe cómo? Desde el día viernes y el sábado, si Dios lo permite, estaremos con ustedes en Rocola Satelital. Lo cogimos desprevenido, ¿verdad? Eso era lo que nosotros queríamos, de a poquito, ¿ah? ¿Quién dijo miedo? Aquí estamos. ¡Qué gusto! Porque aquí está tu yunta, tu pana, tu brother, Palillo Sabando, el duro de la chicha, limitado pero nunca igualado. Yo nunca solo, siempre bien acompañado. Permítame presentar a la licenciada, a la chichera del Ecuador. 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
1: Buenas noches, compañera.
2: Buenas noches, mis amores. Sí, sí, sí, como usted lo había pedido el fin de semana anterior. Se le hizo, como bien dice el refrán, que no llora no mama, ¿no? Y aquí estamos, mis amores. Llegó la hora de desempolvar éxitos de ayer, hoy y siempre. Bienvenidos a Rocola Satelital. El único momento donde podrás llorar, cantar y dedicar canciones está permitido el día de hoy. Sí, viernes a partir de las 7 de la noche hasta las 9 de la noche. Y también los sábados, Dios mediante, también te vamos a estar acompañando. Ya estamos listos para darte la bienvenida en este viernes 7 de agosto del 2026. Ya siendo las 7 de la noche con 22 minutos, mis amores, así le damos la bienvenida a Rocola Satelital. Buenas noches, Palillo Sabando.
1: ¿Qué tal, mi querida compañera? ¿Cómo estamos? Buenas noches. Aquí listo y preparado ya para complacer a la gente. Por ahorita no vamos a recibir la llamadita. Más adelantito puede hacer su llamada, ¿ya? Ya la gente se alborotó, porque ya la patrona puso, entonces ya la gente se alborotó. Más adelantito vamos a tener línea habilitada como a ti te gusta, para que te comuniques con nosotros al 0991-2032-10. Así damos inicio al mejor programa que tiene ahora, los viernes y los sábados, Rocola Satelital por la 91.5, mi querida patrona.
2: Así que ya lo saben, mis amores, comunícate con nosotros, pide esa musiquita de recuerdo, esa rocola cortavenas, esa rocola con la que tú levantas el codo. ¿Cómo no? Vamos al 09-91-20-32-10. Bienvenidos, bienvenidas a cada uno. Te acompañamos hasta las 9 de la noche, aquí en Rocola.
1: ¡Sat!

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0: Ahí estamos, sí señor, de AJJ, iniciando con, también con el Ruiseñor de América. Aquí estamos complaciendo a todos ustedes en este día bonito, día viernes. El cuerpito este caribeño lo sabe. Por acá ya tenemos una llamada, por acá ya tenemos una llamada. Vamos a ver, vamos a ver. Hola, ¿qué tal? Buenas noches.
1: Muy buenas noches, don Palillo. ¿Cómo están?
0: Buenas noches. Vale un poquito a su retorno. Ahí escúchenos por el teléfono. ¡Qué gusto, mi querida Felisa! ¿De dónde? ¿De dónde? ¿De dónde nos sintoniza, Felisa?
1: Del sector de los chamberitos.
0: Del sector de los chamberitos. Oiga, ¿y qué? ¿Está contenta? La escucho contenta. ¿Por qué está contenta?
1: Claro, pues yo sabía que íbamos a ganar, don Palillo.
0: ¿En serio? Ganamos entonces.
1: Claro.
0: Aquí estamos.
1: Ganamos. Positivo. Teníamos que ser positivos.
0: Qué bueno, mi querida Felicita. Qué bueno. ¿Cómo estamos? Saludos para alguien. ¿Alguna musiquita, por favor? ¿Hola? ¿Se nos fue o está ahí todavía? Hola, bueno, parece que se cortó. Ahí estamos. Bueno, mi querida patrona, ¿qué más tenemos por ahí? A nuestros auspiciantes se hacen ya presenten esta noche en Rocola Satelital.
2: Por supuesto que sí. 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
0: Oiga, mi querida patrona, ya está lista y preparada para el reventón mañana.
2: Por
0: mañana ese gran reventón, vamos a estar allá en la Saiba, así que atentos, señores, por allá vamos a estar con todos los poderes y EPA Producciones con ese buen sonido por allá en el cumpleaños. Ya ahí nomás dejémosla, más adelantito vamos a seguir comentando eso. Por ahora vamos a seguir disfrutando de la buena rocola. Aquí estamos, 19:36.
2: Cucucucu.
0: 7:36 avanzamos. Tenemos línea habilitada, cuando guste puede llamar, pero cuando estamos en locución, cuando estamos en música, ahí no le vamos a atender. Así que ya sabes, escríbenos tu nota de voz también, la estamos aceptando por acá. ¿Qué temita musical deseas escuchar? Hoy es viernes, papá, y de remate, mi querida patrona.
2: ¡Feliado!
0: Como a ti te gusta, ya, todo es posible, así que agárrate tu guarequeque y vámonos al centro de la pista, ñaño, porque esto suena así.
2: Al 09...

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1: Sí, señor, Montalbán soy yo. ¿Qué tal, mis amigos? Ya pues vaya dándole vuelta desde ya, hermanito, como fiesta patronal, mi querida patrona. La gente ya se está poniendo como fiesta patronal. ¿Qué le parece, mi querida patrona? Aquí estamos, dándote buena rocola en este día.
2: Por supuesto que sí, ya por acá nuestros oyentes se están haciendo sentir al 0991-2032-10. Ya ellos están enviando su reporte de sintonía, su petición musical. También hizo un saludito por acá, dice, qué gusto escucharlos desde el viernes. Ajá. Saludos, chicos, desde el Pital, qué gusto escucharlos los viernes ahora.
1: Qué bueno, qué bueno. Ahí tenemos, ¿no? ¡Epa! ¡Belleza mayonesa! Y eso que recién estamos calibrando, mi querida patrona. Ya la gente que se entere que vamos a estar todos los viernes y cuando se puede los sábados, viernes y sábados. Así que ya sabes, por cuestión de trabajo, a veces nosotros pues no podemos laborar los sábados. Pero cuando no, ahí estaremos al pie del cañón para llevarte buena rocola como a ti te gusta. Seguimos, patrona.
2: Así es, por acá también dice saludos para la familia Rodríguez, escuchándolos desde La Caracas. Aquí recién llegando del trabajo y encontrando tremenda novedad. Bendiciones, chicos.
1: Ya saben, nosotros porque podemos, no sé otro. Nosotros porque podemos. Así que ya saben, vamos a continuar disfrutando. Recuerda que más adelante vamos a tener línea habilitada al 0991-2032-10. Comunícate con nosotros. Pide, sí señor, pida su rocola, su música líquida y nosotros te complacemos. Vamos a continuar. Ahora vamos con un tema espectacular. A mí me encanta.
2: ¿Cuál?
1: Amor manchado del señor Cecilio Alba. Galo Aveiga, póngale sabor. Ajá.
3: Y esto es para que vayas calibrando porque el día de mañana nos recogen con pala, dice por acá. Atentos, señores.
4: Las 19 horas.
1: Me está cayendo mal, pero bueno. Dale nomás, dale nomás.

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0: Ahí estamos, listo.
1: Por acá estábamos casi muditos, dice por acá. Continuamos disfrutando de la buena rocola. Aquí estamos, señores. 8:08. 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Ahí tendrá a los locutores, la patrona, Mari Morena, Palillo Sabando, DJ Adrián Pilay, para todos tus eventos sean espectaculares. Quinceañera, ya sea en el recinto, en la parroquia, de pronto también allá en tu cantón, ahí estaremos dando buena música. Mi querida patrona, ¿qué más tenemos por ahí? Vamos a ver si continuamos disfrutando de la buena música. Buena música, ¿eh?
2: Por supuesto que sí. Por acá dice: hola, buenas noches, mi estimado. Usted con esa música ya me va a hacer destapar el trago.
1: ¿Y yo por qué?
2: Por la buena rocola que ya está poniendo, sabe. Pues.
1: Ya, pues, destápelo. Pero no se lo termine.
2: El Cerrito de Balsar presente. Una música de Alcia Costa, porfa.
1: Ya le vamos a complacer.
2: Desde Cuatro Mangas, escuchando la buena rocola. Saludos para Keila y Katy. Saludos desde Galoplaza, escuchando la buena rocola.
1: Por acá dice, acá escuchando desde la Gustavo Campi, la buena música líquida. Saludos a la gente de la Gustavo Campi.
2: Un saludo para Sebastián alias Pancha, dice. Imagino que es panza de burro. Acá en La Maná, saludos Palillo y patrona.
1: Por acá dice, ya en sintonía aquí en Daule, Ricardo Anchundia. Saludos.
2: Tenemos un audio.
1: Vamos a ver.
3: Exactamente. La querida de Mesita.
4: Si me pueden complacer con el tema de Julio Figueroa. Un temita de Julio Figueroa, por fin.
1: Ya se la pusimos, mi querida.
4: Gracias.
1: Ahí estamos, qué bueno.
2: Ya le pusimos la música.
1: Ahí estamos complaciendo. Tenemos línea habilitada al 0991-2032-10. Puedes hacer tu llamada en este momento para solicitar un temito, enviar un saludo al ser querido, ¿no? A la amiga, al amigo,
2: sí es,
1: al esposo, a la novia, al novio, o al primo, a la familia, no hay problema, por acá estamos, listo. Oiga, yo quiero visitar una panería, pero que venda un pan rico. ¿Cuál me recomienda, mi querida patrona?
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1: Ahí ya lo dijo la patrona. Está media dolida, dice que el Barcelona ganó, pero de nada le sirvió. ¿Será? ¿Será que pierde eso? Yo creo que sí, porque no puede jugar un jugador en el mismo campeonato, ¿verdad? No puede, en dos equipos, no puede. Bueno, vamos a ver qué pasa. Mientras tanto, los barcelonistas,
5: ¡Barcelona!
1: Ya, bueno, listo. Vamos a continuar disfrutando. ¿Qué le pasa?
2: ¿Sabe qué? Yo recién me conecto y no sé cuál será el número de la radio.
1: ¿Cómo que
2: okay,
1: no?
2: Ok, tranquilo. El número para comunicarte con nosotros, el 09-91-2032-10. Estamos en Rocola Satelital, aquí en la 91.5 FM, RBT Satelital. Vamos a seguir con la buena música líquida, por favor. Palillo Sabando, suéltela.

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0: tu nuevo amor mientras yo mato al mío. ¿Qué le parece? ¿Ah? Excelente tema. Así que ahí está. Acepto mi destino de nuestro amigo Segundo Rosero. Ahí está. Vámonos. Por acá tenemos saludos. Dice Palillo Sabando. Estamos a full sintonía. Y la patrona ya se está preparando para la rumba. Así es. Allá en Palestina. Saludos cordiales, mi gente que ya se encuentra con nosotros. También por acá tenemos saludos en el cantón El Empalme. ¡Qué gusto! Saludos cordiales para la familia Zambrano allá en la vía Manabí. Estamos con Rocola Satelital. Buenas noches, señores. Disfruten. Suave. Dele suave nomás. Están buenos de feriado. Dele lo que usted quiera. No hay problema. Así que cuando es feriado, todo es permitido, señorita Evelyn Arias. ¿Qué le parece? Todo es permitido, ¿ah?
1: Claro, pero siempre y cuando no vaya a manejar. Si va a manejar, no beba.
0: ¿Y si bebe?
1: No conduzca.
0: Bueno, listo. Lleve a un chofercito carretero ahí a la vuelta, a los lados.
1: El típico colado, llévenlo ahí. ¿Por no qué dice?
0: Siempre hay uno que no toma, patrona.
1: Claro, por eso.
0: Pues, como Palillo, por ejemplo.
1: Lleve a un amigo que lo haga sentir bien la compañía. Pero que no tome. Ya.
0: A mí también. Siempre me... A mí me llevan porque sabe que yo no tomo. Para conducir nomás me llevan. Nada más.
1: Por acá dice, buenas noches, les saludo José Potes. Pongan una música de Segundo Rosero, La Botella.
0: Por acá tenemos Mariuxi Palma reportando sintonía.
2: Las
0: chicos,
2: 20
0: saludo,
2: horas
0: una música de Johnny
2: con
0: Rosero.
2: 20 minutos.
0: Ya ñaño, ya sabemos, dele. Ahí tenemos otro que recién acaba de llegar, creo, por
1: sí,
0: ahí.
1: Sí, dice, déjeme reenviarlo por acá. Vamos al chat de oyente, vamos a enviarlo, ¿ven? Dice, hola, buenas noches, Palillo y Evelyn. Veo que no fue en vano votar para que los cambien a los viernes. Ahora hay que pedir para que le den más tiempo. Por 2 horas no son suficientes para complacer a los oyentes. Digo nomás, ¿que me podrían ayudar con la música de Segundo Rosero? Ni perdón ni olvido, gracias.
0: Ya te la pusimos, ¿eh? Ya te la pusimos. Recién.
1: Listo, mi querido Pedro Rodríguez. Pues le comento que los días viernes nos escucharán desde las 7 hasta las 9, porque a las 9 viene otro programa que es conducido por nuestro compañero y colega
0: Shirali Salao. Ahí está, el gran show musical. Así que pila. Así, los sábados bien. Sí, los sábados nos vamos a quedar hasta las 11. ¿Qué vamos a hacer? No hay problema. Hasta las 10.
1: Cuando hasta
0: se pueda.
1: Las 10, los sábados hasta las 10, pero siempre y cuando recordemos.
0: Poco a poco vamos cubriendo toda la semana, tranquilo, ya vamos a luchar para que sea jueves también. voten, no, día de lunes a viernes, más claro.
1: No,
0: qué bueno.
1: Ya tiene la programación. El vallenato, imagínate.
0: Claro.
1: Usted, yo
0: vallenato satelital. ¿Ah? Ya me voy a meter a vallenato.
1: No,
0: ya
1: noches de vallenato.
0: Noches de vallenato con Palillo, Sabando y la patrona. Ya, pues ya, yo que arroz con pollo. Pórtate bonito, pórtate serio. Pues.
1: Imagínate.
0: ¿Y cómo?
1: ¿Qué hacemos?
0: Y yo lo reenvío por acá, mi querida patrona, ¿le parece?
1: ¿Perdón, qué cosa?
0: Yo lo reenvío por acá, tranquila.
1: Ya, ok.
0: Yo también bien. Puedo, no sé usted.
1: Ah, ya, ok, bueno.
0: Ahí
1: bueno,
0: está la bueno. Gente. Ya no puedo, está todo ratito.
1: Ya. Recuerde que se puede comunicar con nosotros al 09-91-20-32-10. 09-91-20-32-10.
0: Bueno, acá parece.
1: Ya pudo. No puede.
0: No puede. Para Palillo nada es imposible. Espérese un ratito, mi querida patrona.
1: Ya. Dele. Pero mientras tanto, mis amores, recuerda. Ya son las 8 de la noche con 22 minutos.
0: Ahí está, saludos Palillo, escuchando el programa. ¿Quién es nuestro amigo Jorge?
1: Jorge.
0: ¿De dónde? El cantón del Empalme, Jorgito, creo que es, ¿verdad? Si mal no
1: sí,
0: recuerdo.
1: Del Empalme.
0: Vamos a ver, Jorgito, listo, gracias hermanito por ese reporte de sintonía. Oiga, como dice por acá, escuche.
3: Señor locutor, ponga la canción que me guste.
0: Ahí está.

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0: Jorge Cruz Yagual. Saludos cordiales para toda esa linda gente. Para mi gran amigo Lenín Álvarez, que ya está en sintonía también. Perdón. Luis Álvarez y Lenín Álvarez, señorita. Tengo dos amigos apellidos Álvarez. Lenín Che Álvarez y Luis Álvarez.
1: Bueno, por acá también dice Marcos Álvarez, reportando.

0: viernes. Porfa, quiero escuchar el tema Tu Duda y la Mía, pero la música original, la propia, dice Luis Álvarez desde la Nicolás. Quiero escucharle antes de irme a Buena Fe a bailar con la orquesta, Don Medard de sus Players.
1: Qué bueno. Tu Duda y la Mía la canta Olimpo y también JJ.
0: Entonces, de Olimpo.
1: La de Olimpo, Carmen. Por ahora vamos a complacer a alguien que nos solicitó un tema de Jenny Rosero, mi querida patrona. Sí. Jenny Rosero. Dicen que ella es la verdadera. Dice que ella es la verdadera, dice. ¿Será verdad? Aquí se la música. Vamos a ver qué dice. ¿Ah? ¿Será?
0: Claro.
1: ¿Ah?
0: Ella lo dice porque eso es. Ya siendo las 8 de la noche con 34 minutos, mis amores. Aquí en

con 40 minutos. 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
2: Saludos cordiales para el chico Johnny, el pelado turbo, le dicen ahora. ¿Sabe usted, mi querida patrona? El pelado capibara turbo.
3: Pero por acá también nuestros queridos oyentes se están haciendo sentir el 09-91-20-32-10. Desde Gallo Giro, escuchando la buena música. Saludos, chicos, para la madrina Katy. Pues no sabemos si es la madrina que vende el encebollado, la que le vende el ceviche o la madrina de bautizo. No sabemos.
1: ¿No será que se venga a ser madrina acá de la rocola satelital? ¿Le parece también?
3: También podría ser. Por acá dice también, escuchando la buena música desde Valdramina Alta. Saludos, chicos. Una música de Leticia Reyes, porfa.
1: Por acá dice, chicos, desde Mocache, porfa, la música Gotas de Amor. Les saluda Luzmila. Ya le pusimos, dele, mi querida.
3: Gracias pasar. Por poner la música. Mira tú, ¿será que le creemos? Ya vienen a verme unas amigas en su carro y a farrear se ha dicho. A buena fe nos vamos con la bendición de Dios.
1: ¿Seguro que son amigas? ¿Estás seguro que son amigas?
3: Una amiga más.
1: Yo la verdad que no sé si creerle, pero bueno, puede ser.
3: Puede ser.
1: Ahí está bien, capibara, ahí está bien. Sí. Ya lo estoy viendo, como que lo estoy viendo. 8 de la noche con 49 minutos, patrona.
3: Cucu.
1: ¿Qué? Cucurú, cucurú, cucu.
3: Cucu.
1: Guarde energía, por favor, guarde energía. Yo sé por qué le digo. Saludos cordiales también, ¿sabe dónde?
3: ¿Dónde?
1: Allá en la parroquia La Guaya, la gente está full sintonía. ¿Y en el cantero?
3: Sí, por supuesto que sí. Ahora recuerde usted, corazón bello, pasaba por aquí y escuchó estas voces. Pero si estas voces son los sábados. ¡No! También vamos a estar junto a ustedes los viernes a partir de las 7 de la noche hasta
0: exactamente las 20 horas con 50 minutos.
1: Ya, papito lindo, vaya a descansar, que ya aquí me encargo yo. Son 8 de la noche con 50 minutos. Ajá. Sí, hoy es viernes, el cuerpito lo sabe. Estamos de feriado, estamos compartiendo con todos los amigos. ¿Dónde se irá el capibara? ¿Dónde se irá el capibara a vacilar? ¿Tendrá evento? Hombre
3: habría
1: dañado.
3: Habría que ver.
1: ¿Sabes que es mi amigo, no? Es mi amigo.
3: Claro.
1: ¿Con qué ánimo?
3: Es que también quiero escuchar a nuestros queridos oyentes, ¿a dónde se irán este feriado? ¿Dónde la
1: ya,
3: van a
1: Ya, nos
3: pasar?
1: Queda poquito, vamos con otra musiquita sí, más que nos quedan
3: queda
1: por acá.
3: Poco tiempo,
1: ya, 10 minutitos no la sacamos.
3: Recuerde
1: ya.
3: Que solamente los viernes, a partir de las 7 hasta las 9 de la noche. Los sábados...
1: Algo es algo.
3: De 7 a 10 de la noche.
1: Algo Dios es algo, peor es nada, ¿verdad?
3: Así, el día de mañana, por si acaso, no vamos a estar nosotros, por no. Si acaso.
1: Ya. Naiden dice por acá, Naiden, vamos a estar de farra nosotros.
3: Por supuesto que sí.
1: Saludos cordiales para don Antonio Abeiga, la señora, ahí está la señora Marina también, señora y todos los de la familia Abeiga disfrutando con nosotros en este día. Vamos con música. ¡Aló, Galito! Póngale sabor, Galito.
3: Para la botella de agua, por favor.
1: Sí, lo otro ni lo toque, que está añejadito.

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2: Así es, por acá estamos ya casi, ya nos estamos yendo. No casi, ya nos estamos yendo. Mi querida patrona, ya nos estamos despidiendo.
3: Un pim, pum, pim.
2: ¿Te da una pena? ¿Te hace dar una pena?
3: Sí. Y me da una angustia. Pero bueno, antes de irnos, quiero recordar. 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
2: Bueno, mi querida patrona, despídase.
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2: Por favor, nos estamos yendo.
3: Ahora sí, mis amores. Dios mediante, nos escuchas el día viernes de la próxima semana. Se despide de ustedes Evelyn Arias y vayan a disfrutar ahora sí de las fiestas de Buena Fe y también de las fiestas en Balsar City. También tenemos fiestas por allá. Así que chao, chao. Bendiciones. Que tengan un bonito feriado. Besitos.
2: Ok, muchas gracias, Ecuador entero. Ya sabe, eternamente agradecido con todos ustedes por acompañarnos ahora en Rocola Satelital desde los viernes. Pórtate bien, que no cuesta nada. Pásala bonito en este feriado. Se despide como siempre a tu yunta, a tu panda, a tu brother, Palillo Sabando, el duro de la chicha. Porque esto fue
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2: Chao, Ecuador.

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4: Exactamente las 21 horas.
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0: Las 21 horas y 5 minutos.
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3: Bien, aquí estamos. La más cordial bienvenida, señoras y señores, en este viernes, 21 horas, 5 minutos. La más cordial bienvenida a todos ustedes aquí en esta noche espectacular de viernes desde las catacumbas satelitales. Vamos a estarte acompañando de la mejor manera, por supuesto, con buena música aquí en la radio. Bueno, ahora sí. ¿Estamos o no estamos, ah? Qué gustazo acompañarles, señoras y señores, en esta noche hasta las 12, con buena música, buena vibra. Vamos a estarte acompañando desde las catacumbas satelitales. Esos temas de la música de los años 70 y 80. Así es que, la más cordial bienvenida, ¿eh? Quienes habla, Shirali Saraus, tiene el grato honor y placer de acompañarles en esta noche. Con toda esa buena música, ¿no? Así es que a marcar nuestra línea será 0999-465693. ¿Cómo estamos? ¿Cómo vamos? Aquí estamos ya listos y dispuestos para decirles hola, hola, hola. ¿Cómo estamos tú también? Donde quiera que estés. Gracias a nuestros compañeros desde Guayaquil que estuvieran haciendo su programa Rocola, ¿no? De Rocola. ¿Cómo se llama el programa Rocola? No sé cómo se llama, pero bueno. Están buenas las rocolas, ¿no? Vamos a ver si ponemos un plan nosotros. Bueno, por acá me dicen, no, por favor, vamos con la música en otro idioma. Chévere. Aquí empezamos, señoras y señores, el programa. Hasta las 12, desde las catacumbas satelitales, vamos a exponerles buena música en esta noche espectacular, aquí solamente en la radio. Somos RBT Satelital. Bienvenidos, bienvenidas todos y ustedes a este

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2: Bueno, vamos entonces, vamos a coger el taxi. ¿Cómo estamos, amigos taxistas? Hola. Por favor, cójanme, que esta noche vamos a arrancar con ustedes, con los taxistas, a buscar un nuevo amor. ¿Ah? 21 horas 8. Buenas noches, aquí estamos empezando entonces. Bienvenidos a este mundo de la música retro. Hasta las 12.

Ok, vamos con más, señoras y señores. Aquí estamos con Paula Abdul en esta noche. Bueno, ¿qué pasó? ¿Cómo estamos? Todavía se siguen celebrando las fiestas, ¿no? De Quevedo, de San Camilo. A propósito, hoy quiero saludar a Buena Fe. Vamos con Paula.

0: Bueno, aquí estamos calentando motores, señoras y señores, con Paul Abdul y el tema Cool Hearted. Corazón ardiente, ¿cómo estamos? A marcar nuestra línea 099-46-5693. Aquí estamos con ustedes hasta las 12. Vamos a la pausa, estamos de regreso. No se cambien, ya retornamos. No se cambien, sí se corre.
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Avanzamos, señores y señores. Aquí está Glenn Frey. Complacemos en esta noche en las carreteras. Gracias. El calor está entrando aquí en la radio. 21 con 20 minutos.

días, aquí estamos con ustedes. Me dicen por acá, estamos viajando con tu señal, Shirali, gracias. Me pidieron música en exceso. New Sensation, nuevas sensaciones. Ya vienen las mezclas en esta noche. Hoy tenemos mezclas desde los vinilos. Así es que no te puedes perder, ¿eh? Ponte pilas, aquí estamos. Somos RBT Satelital. Con las mezclas retro en esta noche.

0: Ya estamos activados en esta noche, señoras y señores, con buenas ganas, buenas vibras. Acá estamos en los archivos satelitales, desempolvando música, las agujas y los vinilos. Bueno, vamos a la pausa, estamos de regreso, no se cambien. Ya retornamos con más música, por supuesto, aquí en RBT Satelital. ¡Sí, señor!
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1: Bueno, nos preparamos para las mezclas, señoras y señores. Mientras tanto, vamos con ABBA. Vamos, dame, dame, dame. Llámame ahora. 0999 46 56 93.

0: Y bueno, aquí estamos con todo el ritmo de la música, por supuesto, aquí en RBT Satelital, acompañándose los hombres G en esta tarde, en el 2x1, en esta noche. Una noche bastante especial. Qué bueno recordar todas estas canciones, Vamos a la pausa, estamos de regreso, 21:45.
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6: Las 21:48.
0: Así es, aquí estamos, señoras y señores, continuamos con...

Ok, vamos, señores y señores. Las mezclas de DJ Goofy. Empezamos con Soda Stereo en esta noche. Aquí empezamos la fiesta en el fin de semana.

Aquí estamos, señoras y señores. Bueno, con todas las ganas de acompañarle en esta noche espectacular. Bueno, ya vamos, estamos con las mezclas de DJ Goofy en esta noche. Muchas gracias, aquí estamos avanzando. En las carreteras nos están escuchando, estamos viajando a Quevedo. Desde Santo Domingo de los Colorados, felicidades, gracias. A todos nuestros oyentes que nos escriben a través del 0999-465693. Nos están pidiendo música rock. Ya vamos con algo de rock. Sí. Vamos con algo de rock ya. Luego. 22 horas 17 minutos avanzando en esta noche. Desde las catacumbas, nuestros archivos satelitales. Con buena música, por supuesto, a través de RBT Satelital. Muchas gracias. Galito Álava nos escucha el día de hoy. Felicidades. Un fuerte abrazo, mi querido Galito. Realmente un placer enorme que ustedes estén en la sintonía. ¿Quién canta esta canción, ¿eh? Ah, ya. Listo. Vamos con más. Uy, esta canción es buenaza. Los Toreros Muertos. Suena para ustedes.

Qué bueno acompañarles, señoras y señores. 22 horas con 22 minutos, ¿ah? Muchísimas gracias por estar con nosotros en esta noche. Aquí estamos acompañándote desde las catacumbas satelitales con buena música, por supuesto. Para mí es un placer enorme. Gracias por escribirme. Gracias por escribirnos al 099-46-5693. Más adelante estaremos con las mezclas de DJ Alejandro Barrera y con DJ Will Palis. Vamos a estar mezclando desde los vinilos, ya, así es que pilas. Mientras tanto, vamos con saludos. Saludamos a Galito Álava, buenas noches. También saludamos a Glenda Chancay junto a su esposo, a Edgar. Gracias por estar escuchando la radio en esta noche. Es un gustazo que ustedes escuchen nuestra estación. Aquí estamos en las noches del viernes.

Aquí estamos, queremos saludar a nuestros oyentes en el Guayacán. Nos están amplificando, felicidades. También nos escuchan en los taxis, buenas noches. ¿Cómo estamos en Buena Fe, ¿eh? A toda la gente de Buena Fe que está pues de fiesta en esta noche, felicidades. ¿Cómo nos están escuchando también en Juján? Gracias, Juján. Aquí estamos hasta las 12 de la noche. ¡Vamos! Aquí estamos en este viaje por el

0: Lasva.
1: Saludamos a Marielita. Buenas noches. Saludamos. ¿Cómo estamos, Marielita? Qué gusto, ¿ah? Esta canción me encanta. Los Pet Shop Boys, desde el año 1987. Música discoteca.

Gracias a todos ustedes. Vamos con los Pet Shop Boys desde Inglaterra. Me encanta este tipo de música en los años 80. Esto es la música electrónica. El electrónico puro para todos ustedes. Vamos entonces con los Pet Shop Boys. Domino Dancing. El baile del dominó.

Es un gustazo que nos estén escuchando en esta noche. Los Pet Shop Boys en esta noche con el tema Domino Dancing. A los años, ¿eh? Quiero saludar con un fuerte abrazo a Darwin Álava. Nos está escuchando en España. Sí, desde España nos está escuchando. Por allá está amaneciendo, ¿eh? Felicidades, mi estimado. Un fuerte abrazo. Gracias por escuchar la

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3: Ok, vamos con más, señoras y señores. Sí, vamos con más música. Me pidieron música de Madonna, ¿eh? Bueno, vamos a ponerles a Madonna en un 2x1. Vamos a ver cómo suena esto.
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3: Después del 2x1, señoras y señores, nos vamos con DJ Alejandro Barrera en esta noche. Aquí está el 2x1 con Madonna. A los años, Papa Don't.

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0: Ok, señoras y señores, nos vamos con las músicas y las mezclas de DJ Alejandro Barrera. Con esto de los años 80. Alejandro Barrera con ustedes en las mezclas, acá en la radio.
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Aquí estamos avanzando, señoras y señores. Somos RBT Satelital. Con los clásicos, son las 23:06 minutos. 11:06 en la noche. Vamos con Henry Lewis.

¿Cómo estamos a todos ustedes? Estamos sobre las 23 horas con 17 minutos. Vamos ahora con esta canción desde la película Flashdance. Y René Cara. What a feeling. ¿Qué es el amor? ¿Qué es lo que siente?

Avanzamos, señoras y señores. Estamos aquí en la recta final del programa 23-24. Vamos con algo de tecno merengue. Años 90. Sandy Papo con ustedes. Vamos a recordarlos.

23 horas con 29 minutos, señoras y señores. Aquí estamos con ustedes. Estamos recordando esta canción de Lisa M. Era una mujer muy bonita. Nunca más supimos de Lisa M. El tema que nos hizo bailar por allá por los años 90, ¿no? Everybody Dancing Now. Tuve la oportunidad de verlas en la capital de ecuatoriana, acá en Quito. Y bueno, pues, mujerón, ¿ah? Se presentó, me acuerdo, con Gerardo Mejía. A propósito, hablando de Gerardo Mejía, tengo chance que no pongo música de Gerardo Mejía. Voy a buscarlo, ¿ya? Escuchemos un cachito más de esta canción.

0: Bueno, ahí estamos, ¿no? Son las 23:30. ¿Cómo estamos, mi querido Tito Vélez? Nos escucha en Estados Unidos. Vamos con la música de Gerardo García. Ahora sí, vamos entonces a escucharlo. ¡A Gerardo Mejía!
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0: A los tiempos.

0: Bueno, ahí está Gerardo. A los tiempos, ¿no? Gerardo con Ven Michu Michu. Bueno, ¿quién no recuerda a Gerardo Mejía, no? Bueno, ahí lo teníamos. Son exactamente las 23:34. Ya estamos en la recta final. Hemos tenido mezclas el día de hoy. Así es que en los siguientes minutos vamos a recordar todos esos temas que hace chance que no escuchamos, ¿no? Vamos entonces con más en esta noche. Gracias por escucharnos. Aquí estamos con ustedes.
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0: Ok, vamos con más música. ¿Te acuerdas de esto? Aquí están los New Kids on the Block. Hanging Touch. Uy, Dios.

Escuchar la música de los NSYNC de los años 90 es genial, definitivamente. Los años 90 fue uno de los años más geniales, donde la música estuvo en su máximo esplendor y sobre todo los boy band, Vamos con más. Esta es una boy band inglesa, muy famosa en los años 2000. Aquí están los GLS.

Bueno, te cuento que esta canción, mejor dicho, esta agrupación, esta boy band inglesa, fueron muy conocidos allá en el año 2008, más o menos. Los GLS. Ellos fueron, más bien fue un proyecto donde fueron vistos y ganaron en un proyecto de talentos y se hicieron muy famosos con esta canción. Y vaya, ¿qué canción? Esta canción sonó prácticamente en todo el mundo, ¿eh? Fue su única canción, fue su debut y despedida con esta canción. Los GLS. Bueno, muy querido por las chicas. Grupo inglés. Boy band inglesa, ¿eh? 23:44, quiero saludar con un fuerte abrazo a mi querido, mi pana Tito Vélez, nos está escuchando en Estados Unidos a través de la APP en esta noche. Gracias, un fuerte abrazo, mi querido amigo Tito Vélez, nos escucha. Buen provecho, mi hermano. Recién esta hora comiendo, ¿eh? Seguimos, vamos a cerrar este set porque ya estamos en la parte final del programa. Con los Westlife, este set de música de boy band más conocidas de finales de los años 90 e inicios de los años 2000. Dejamos atrás a los GLS y vamos con los Westlife cantándonos un cover de Billy Joel que suena ahora mismo, señoras y señores. ¡Qué canción sasa, eh!

Definitivamente, los años 90 parió mucha música buena. Sí, señor, sobre todo las boy band que se pusieron muy conocidas, se hicieron muy conocidas, no solamente eran bandas estadounidenses o bandas británicas. Por ejemplo, una de las bandas muy conocidas en aquella época, en los años 90 y parte de los 2000, fueron los Westlife, que escuchábamos en estos instantes, que ellos son, no son, bueno, ellos no son ingleses, sino son irlandeses. Bueno, vamos con más. Algo pasa por acá porque estábamos con sobremodulación. 23:48, vamos con una canción que me gusta muchísimo. Los R.E.M. ya en la parte final del programa. Perdiendo mi religión.

Bueno, sonando la música de los R.E.M. en esta noche, el tema Losing My Religion. Son las 23:52. Ya estamos en la recta final, ¿ah? Bueno, la gente se me alocó pidiendo música ya al final del programa. Siempre sucede, ¿ah? Me pidieron esta canción. Vamos a complacerles con los Rolling Stones. Esto se llama Painting Black.

señoras y señores, aquí estamos con ustedes, acompañándoles definitivamente con buena música. 23:56, 11:56, nos estamos yendo. Ya, nos vamos a quedar para complacerles con dos canciones más, ¿ya? Ya no más, están que me piden música. 23:56, señoras y señores, vamos con más en esta noche. Más música. Aquí están The Shocking Blues con Venus. Complacemos acá en Quevedo. Buenas noches.

Bueno, ahí estamos ya en la parte final del programa. Gracias por todo. Realmente un placer haberles acompañado en esa noche. Y bueno, pues, ¿qué más le puedo decir? Nos escuchamos mañana. Dios mediante, a 12 de la tarde vamos a estar con ustedes. Y bueno, estoy tratando de conectarme con la radio. Se me ha perdido el link. Bueno, acá estamos desde casa. Ustedes saben que los viernes hacemos desde acá el programa, desde nuestra casa, desde la comodidad de la casa. Los dejo con Wang Cheng. Esto se llama Everybody Have Fun Tonight. Todo el mundo quiere divertirse esta noche. Y bueno, de seguro se divirtieron en esa noche con nosotros. Quedan en buena compañía. Chao, chao. Gracias. Cuídense. Buenas noches.

0: exactamente las 0 horas con 49 minutos.
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1: Exactamente, la una de la madrugada con 20 minutos.
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1: Exactamente, la 1 de la madrugada, con 44 minutos.

0: Exactamente las 2 de la madrugada con 14 minutos.
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0: 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Exactamente, las 2 de la madrugada con 43 minutos.

0: Exactamente las 3 de la madrugada con 6 minutos.
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0: 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Exactamente las 3 de la madrugada con 38 minutos.

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1: Exactamente las 4 de la madrugada con un minuto.
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1: Exactamente las 4 de la madrugada.
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1: 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Exactamente las 4 de la madrugada con 39 minutos.

0: exactamente las 5 de la madrugada con 5 minutos.
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1: Exactamente las 5 de la madrugada con 34 minutos.

0: Exactamente las 6 de la mañana con 4 minutos.
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0: Exactamente las 6.

0: Exactamente las 7 de la mañana con 2 minutos.
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0: Exactamente las 7 de la mañana con 2 minutos.
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9: Exactamente las 7 de la mañana con 46 minutos.

0: Exactamente las 7 de la mañana con 59 minutos.
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5: Muy buenos días, muy buenos días, muy buenos días. Hoy, sábado 8 de noviembre del 2026, presentamos el programa El Poder, 8 de agosto del 2026, presentamos el programa El Poder de la Participación Ciudadana, número 110. Transmitido por la prestigiosa radio RBT satelital, la 91.5. Sintonizo también a través de la página de Facebook de la radio. O por interno al número 09-3902-3939. Deja tus mensajes que gustosamente daremos lectura. Hoy tenemos un tema muy importante, el tema que está de moda en todos los GAT del país. El presupuesto participativo para el año 2027. Bienvenidos al programa El Poder de la Participación Ciudadana, con el equipo de presentadores, Luis Pisco, quien habla, Franklin Andino, y en controles de sonido tenemos a Susanita Pisco. Bueno, hoy no tenemos la presencia de la compañera Nuri, está, creo, viajando con su mami, que está delicada de salud, me supo manifestar. El éxito es la suma de pequeños esfuerzos. Luis, muy buenos días.
6: Familias ecuatorianas, tengan ustedes muy, pero muy buenos días. Estamos acá en este sábado alegre, sábado de gozo, de alegría, que desborda ese agradecimiento a nuestro Padre Celestial por permitirnos acá compartir con ustedes esto tan importante como es la participación ciudadana. La participación ciudadana depende de su comportamiento, la participación ciudadana de cómo usted ve la vida. Pero no la debe de vivir como usted la ve, sino cómo la vive el resto. Adaptarse, unirse al conglomerado de ciudadano siempre y cuando aportando con valores. La próxima semana les hacemos un pequeño adelante. Vamos a añadirle a este programa también un tic, un momentito justamente de lo que la participación debería obtener. La próxima semana vamos a añadirle valores en la participación ciudadana. Eso lo vamos a compartir la próxima semana y así en adelante lo vamos a hacer. Sí, entonces es muy importante los valores, porque con los valores tendremos una participación ciudadana más amena, más armónica, más amigable. Porque las calles son de todo. El carro es mío, pero las calles son de todo. Y tenemos que siempre compartirla. A las familias allá que están haciendo patria en el exterior de nuestro querido Ecuador. Buenos días, buenas tardes y buenas noches. Vamos adelante, luchemos. Luchemos porque la vida es de lucha, la vida es de amor, de cariño, la vida es de esfuerzo. Vamos hacia adelante. Susanita, buenos días.

0: palito,
1: ¿sabes qué?
0: Tráigalo por si no se van unir.
1: Ay, no me da, no me dejan saludar a la hermosa
2: salude,
1: gente.
2: Salude.
1: A la hermosa y divina gente que vive en el maravilloso Ecuador. Muy buenos días, gente bella, maravillosa, divina, preciosa. A esas madres trabajadoras, a esos padres que dan todo por su familia, a sus hijos, a los que escuchan esta radio también, porque supongo yo que sus padres le ponen la radio ahí, que escuchen, que sepan un poco sobre el Poder Ciudadano. Así que muy buenos días a toda esa gente y seguimos.
2: Bueno, bueno, Susanita, ¿no?
3: Bueno, estamos excelente.
2: De fiesta, ¿estamos de fiesta o que usted ya no está de fiesta?
3: Ya no, pues ya se acabó.
2: Está Chuchaqui.
3: Ya se acabó la fiesta. Ya
2: ahí
3: se acabó.
2: Alrededor suyo todavía están los
3: ya se acabó
2: todavía.
3: La fiesta. Se han quedado ya, no sé, hasta el próximo año.
2: Todavía están haciendo plata ahí.
3: Bueno, justamente en el transcurso de estos días se dio una reunión de la Asamblea Cantonal de Quevedo y tenemos un oficio allí que ya lo han enviado al municipio de Quevedo. En este caso, pues, donde que fue la elección, ahí está el oficio, sí, perfecto, donde que aquí ya fue la elección y la designación del señor Luis Moreira con su alterno Jofre Aguirre a la empresa pública municipal de Quevial. Entonces, ya está la documentación enviada al municipio porque lo había solicitado de urgencia estos temas porque Quevial quería reunirse y cumplir los requisitos en este caso como dictamina la ley con la representación ciudadana, que en este caso es el señor Luis Moreira, actualmente miembro de la empresa Quevial en representación de la Asamblea Local Cantonal de Quevedo. También el día de la semana que pasó se hizo una capacitación en el tema presupuesto participativo para los líderes de la Asamblea Local Cantonal de Quevedo. Bueno, ahí estamos, fuimos capacitadores de este importante tema del presupuesto participativo del año 2027, de los cuales el tema general son derechos constitucionales de la participación ciudadana, presupuesto participativo del año 2027. Tenemos otra fotito también de los asistentes, por ahí están algunos líderes, ahí está usted, vea, ahí está usted. Algunos líderes de presidentes parroquiales y barriales del Cantón Quevedo. Bueno, ahí no están todos porque ya de alguna otra manera pues ya se fueron porque ya había culminado la capacitación. Pasamos otra fotito que tenemos por ahí, creo que bueno, ahí está la foto de la culminación, ¿no verdad? La foto de la culminación con algunos líderes de la ciudad de Quevedo, de la Asamblea Local Cantonal de Quevedo. Entonces eso fue una de las capacitaciones para entrar ahora sí al tema presupuesto participativo del año 2027.
2: Como la palabra lo dice, presupuesto participativo, es decir que todos los ciudadanos en ese caso de un cantón donde se maneja, donde se realiza este presupuesto, tienen que participar. Y para que usted pueda participar con voz y voto, bueno, tienen que empoderarse, pues. Ya pasó mi compañero Franken ahí una capacitación. Entonces tenemos que tener que el conocimiento, ¿qué es el presupuesto participativo? Y si usted no conoce, acérquese a estas capacitaciones, pues. Y ahí usted puede adquirir el conocimiento, puede aprender, puede hacer pregunta. ¿Qué es? ¿Cómo se realiza? ¿Y para qué sector no más va, no verdad? Entonces, claro. Es importante que usted que conozca lo que es la ley de participación ciudadana, conozca su participación como ciudadano, como una, sea hombre, sea mujer, sea un adolescente o sea un niño, tenemos derecho. Pero como tenemos derecho, también tenemos ¿qué? Obligaciones. Y una de las obligaciones del ciudadano es adquirir conocimiento de la ley. La ley no son malas, la ley es un camino que nos señaliza para tener una mejor convivencia. Para tener una mejor convivencia, no lastimar al de al lado, no apoderarme de sus derechos, sino darle su derecho con mucho respeto. Entonces, y así, con todo ese conocimiento que tenemos todos los ciudadanos, entonces vamos pues a tener, a sacar nuestro sector que en un desarrollo equitativo. El presupuesto participativo es que tiene que ser para los diferentes sectores ir una parte de esa plata para que se realicen las obras, para que se realice tal o cual situación y usted conozca. Entonces, eso es importante, que usted se involucre en el conocimiento de qué, de su ciudad. ¿Usted quiere mejor Quevedo? Involúcrese en el conocimiento. ¿Usted quiere un Quevedo que vaya en desarrollo? Métase, pues, a aprender un poquito y lea que tenemos una muy buena constitución que nos da derecho a nosotros, pero también, ¿qué? Obligaciones. Bien, entonces, vamos a dar...
3: Saludamos a quien está ya en sintonía a través de las redes sociales, a Rosemary. Saludamos a Rosemary, también saludamos a Carlos Gómez. A Carlos Gómez también, por acá nos dice Rosemary Daniel. Saludos cordiales, amigos, desde el recinto La Ercilia. Gracias por sintonizarnos desde el recinto La Ercilia del cantón Quinsaloma.
2: Oiga, vamos a darle entonces el marco legal que a cada uno de los ciudadanos nos habilita o nos da a conocer cómo se debe de realizar este presupuesto participativo. Las instituciones que tienen que estar involucradas para que ejerzan en ese momento como el órgano rector o organicen a la ciudadanía. Entonces tenemos el artículo 237 y 238 que lo vamos a leer y ponga mucha atención. Y si usted tiene alguna opinión, algo que usted no conozca, por favor, escríbanos. Escríbanos al 0939-0239-39. Cualquier situación que usted tenga alguna duda, por favor, hágalo. Muy bien, entonces el artículo 237 dice: plazo para el cálculo definitivo. En base a la estimación provisional de ingresos, el Ejecutivo Local, con la asesoría del jefe de la Dirección Financiera y la dependencia respectiva, establecerá el cálculo definitivo de los ingresos y señalará a cada dependencia, a los servicios, hasta el 15 de agosto, los límites del gasto a los cuales deberán ceñirse en la formulación de los respectivos proyectos del presupuesto. Miren ustedes, fecha. La semana pasada decíamos hasta el 30, ¿no, verdad?
3: Eso era los gastos provisionales.
2: Los gastos provisionales. O sea, miren ustedes.
3: Un balance prácticamente, va a ver cuánto posiblemente existe, pero ya acá ya viene algo más contundente, más fijo para iniciar las mesas técnicas en los diferentes sectores del cantón.
2: ¿Cuál es la importancia de esta fecha? Para que las personas, la institución o el departamento que tenga que ejecutar esto, no se pase, pues. No se pase el tiempo y dígale, no tengo tiempo, que me olvidé, o bueno, tengo otra cosa que hacer. No, hay fecha. ¿Dónde se tiene que cumplir?
3: Saludamos acá también a quienes están en sintonía, a Nure Castillo, que nos está observando, que creo que está viajando a Guayaquil. Saludamos también a José Arroyo. Bien, el tema, justamente hasta el 15 de agosto, manifiesta el artículo 237 del COTAP, el cálculo, en este caso definitivo, del presupuesto. Cálculo definitivo del presupuesto. El anterior era cálculo provisional. Ahora es definitivo que cuánto los recursos económicos va a haber para el año 2027. Y estos temas ya tiene que tener conocimiento, la participación ciudadana. Ya tiene que tener en la carpeta, en este caso, la Asamblea Local Cantonal de Quevedo, ¿no? Compartir con sus líderes cuánto de recursos económicos va a haber para el año 2027. Entiendo de que el municipio de Quevedo, hablando de Quevedo y los demás municipios, ya le haya enviado a la participación ciudadana local para que socialice con sus líderes la cantidad de recursos económicos que se va a invertir en la ciudad, hablando de Quevedo.
2: Muy bien, el artículo 238, seguimos la secuencia, los pasos que se deberían dar en el presupuesto participativo, donde la ciudadanía tiene una participación muy, muy, muy, muy importante, y usted no tiene que, como un torero, quitarle el cuerpo. No, usted métase ahí. ¿Y tiene que meterse qué? A las capacitaciones para que usted tenga el conocimiento. En el artículo 238 dice participación ciudadana de la priorización del gasto. Miren ustedes, participación ciudadana en la priorización del gasto. Dice, las prioridades de gasto se establecerán desde las unidades básicas. ¿Cuáles son las unidades básicas?
3: Antes que digamos cuáles son, por acá nos dice también don José Arroyo. Buenos días, estimados, desde la parroquia San Cristóbal. Sintonía total. Gracias, José Arroyo. Bueno, las unidades básicas de participación ciudadana son los barrios. Son los barrios donde que allí la ciudadanía en que se reúne, delibera. Bueno, dice, estas son las necesidades que tenemos en el sector, preparan todo, esos temas y participan en las mesas técnicas.
2: Dentro de lo que dice aquí las unidades básicas, lógico que hay sectores que no están regularizados por la asamblea y se llaman como y se llaman comité, aunque la ley también dice que un comité también puede ser parte, una asociación. Puede ser parte de acá, de esta, puede ser una unidad básica, pero esa unidad básica tiene que aterrizar ¿a dónde? En la asamblea local cantonal.
3: Las unidades básicas son los barrios, asistencia en este caso asociados o no estés en asociados, son los barrios donde que la ciudadanía los puede participar en una forma individual o colectiva en estas importantes mesas.
2: Seguimos, entonces dice las unidades de participación serán recogidas allá, dicen aquí, desde las unidades básicas de participación serán recogidas por la asamblea local o el organismo que en cada gobierno autónomo descentralizado se establezcan como máxima instancia de participación. El cálculo definitivo de los ingresos será presentado en el mismo plazo del artículo anterior por el Ejecutivo en la Asamblea Local como insumo para la definición participativa de las prioridades de la inversión del año siguiente. Esto, lo que se está realizando ahora, no es para ahora que se va a realizar las obras, no es la inversión de este año, es la inversión del próximo año. Y a mí me agrada mucho porque es bueno tener una planificación, es decir, que esta ley nos lleva a una planificación para que el día de mañana no estemos en qué vamos a gastar, cuáles son las necesidades, sino que nos estamos preparando para el próximo año, el nuevo presupuesto, sepan a dónde tienen que irse qué, los recursos, a qué sector, qué obra tiene que ejecutarse el próximo año. Pero ahí viene la parte importante. Yo he escuchado que muchas personas, muchos ciudadanos dicen, pero no hacen las obras, no se ven que lo saben. Es usted quien tiene que vigilar, pues. Es usted quien tiene que seguir el procedimiento. No es solamente que usted vaya a la mesa temática, que ya vamos a hablar sobre la mesa del sistema, sino que usted tiene que seguir vigilando, acercándose al municipio, acercándose a la asamblea. Bueno, ¿qué pasó con lo que escribimos, con lo que pusimos, con lo que nosotros fuimos partícipe, decir que en tal sector se realice tal obra, pues? Es usted, ciudadano, que siempre tiene que estar que vigilante. Y en la parte final dice, la asamblea local o el organismo que en cada gobierno autónomo descentralizado se establezca como máxima instancia de participación, considerando el límite presupuestario, definirá prioridades anuales de inversión en función de los lineamientos del Plan de Desarrollo y de Ordenamiento Territorial que serán procesadas por el Ejecutivo Local e incorporadas en los proyectos de presupuestos de las dependencias y servicios de los gobiernos autónomos descentralizados. Ahí está, amables ciudadanos.
3: Bueno, por acá saludamos también a Luis Antonio Donoso Mendoza, que está en sintonía a través de las redes sociales. Bien, estos temas muy fundamentales, muy importantes. Aquí nos dice el artículo 237 que hasta el 15 de agosto, pero las mesas técnicas ya se lo van, mesas del sistema se lo van a realizar el día 11. El día martes 11 comenzaría. Entonces, todos estos requerimientos, todos estos requisitos muy fundamentales debe de estar ya reposando en la Asamblea Local Cantonal de Quevedo. ¿Cuánto va a ser en este caso la inversión que se va a realizar? ¿No, verdad? El presupuesto va a haber de dinero en este caso el municipio de la ciudad, hablando de la ciudad de Quevedo y de otro municipio. También, pues, tiene que los proyectos, ¿no?, que están contemplados dentro del plan de desarrollo también ya debe estar en carpeta para que lo revise en este caso la Asamblea Local Cantonal de Quevedo. Y la gente vaya informada para ese día. No que en ese momento a lo mejor estés revisando el plan de desarrollo, en la carpeta que lo han bajado, en este caso los proyectos del plan de desarrollo, etcétera, etcétera. Porque según por ahí me dijeron que apenas le dan 45 minutos para que usted, en este caso, anote las necesidades básicas de su sector o de su parroquia. Entonces, todos estos requisitos ya deben estar. Pero que yo sepa, el municipio de la ciudad de Quevedo, hasta la fecha del día de que dimos la capacitación, que fue el día, bueno, creo que fue el día...
2: Jueves, ¿no?
3: No había en este caso, a lo mejor, una respuesta sobre estos temas fundamentales. Esperemos que en el transcurso de estos días, de estas horas, que sea, en fin, por correo, lo que sea, porque el día 10 no va a haber atención. 10 de agosto no va a haber atención, si no me equivoco, ¿no? ¿Verdad? Entonces ya entrarían a funcionar las mesas del sistema a partir del 11 de agosto. Vuelvo y digo, deben tener en este caso los municipios, todos los municipios del país, estos requisitos fundamentales ya... Que la ciudadanía, en este caso la participación ciudadana local, lo tenga y lo socialice con sus líderes. ¿Cuánto es la inversión también del presupuesto participativo que se va a realizar por parroquia? Bueno, aquí en Quevedo creo que habían acordado o no, o lo habían mencionado en las capacitaciones.
2: Solamente lo mencionaron nada
3: como
2: más.
3: Como 200 y pico.
2: Pero no podemos, sí, como 200 y sí.
3: Ya como 240, entonces, algo así. Algo pero así. Todo caso, eso... Son criterios que el municipio, en este caso, los municipios deben manejar. Y mucho más, de alguna otra forma, sentarse con la participación ciudadana. Bueno, ustedes, ¿cuántas organizaciones tienen en la ciudad? Hablando en la ciudad de Quevedo. ¿Cuántas organizaciones tienen inscritas en la Asamblea Cantonal? Bueno, tenemos 100, 200, que son, en fin. Bueno, por esta ocasión vamos a incrementar el presupuesto participativo, ese pequeñito presupuesto para que de alguna u otra manera hacer las horas pequeñas, porque las horas macro van a llegar en todas las parroquias de la ciudad de Quevedo. No solamente que sean $240,000.
2: Despejar, para mí considero
3: que sean $300,000 o $400,000 por parroquia.
2: Despejar las dudas.
3: Claro, pues.
2: Hay mucha ciudadanía, una gran cantidad de ciudadanos desconocen esta situación. ¿Qué es lo que se va a poner en la mesa del sistema? Por ejemplo, decíamos de que, en la mesa del sistema, usted no puede poner, ¿sabe qué? Vea ese puente que está ya a medio andar, usted tiene que arreglarlo. No, eso ya viene en las obras anuales que se tienen que realizar por ley. Entonces, es muy importante que la ciudadanía esté informada de los hechos, de las cosas que tienen que realizarse en este presupuesto participativo. Vamos a darla. Aquí tenemos el cronograma de las mesas territoriales del presupuesto participativo. Se inicia con la parroquia San Cristóbal el martes 11 de agosto del 2026 en el sector Los Ciruelos.
3: Martes 11 de agosto.
2: Ciruelos, ahí está.
3: Ahora.
2: La hora 15 horas.
3: A las 3 de la tarde, ¿no?
2: 3 de la tarde, ya. Así es, entonces...
3: ¿Por dónde quedan los Ciruelos? La gente va a decir, bueno, queda vía Valencia entrando por la cima. Allá queda la lotización Los Ciruelos, vía Valencia entrando por la cima. Entonces todos los habitantes de la parroquia San Cristóbal pueden dirigirse para el día martes 11 a las 3 de la tarde en el sector Los Ciruelos.
2: Entonces ahí está, también lo puede hacer por la Universidad UTV.
3: Claro, hacia
2: por
3: el
2: la
3: fondo.
2: Universidad UTV, por ahí es la calle donde transita la unidad de transporte, la 15.
3: Sí, sí, claro.
2: Entonces,
3: que sí.
2: La 15 lo puede llevar justamente hasta el sector de Los Ciruelos. Entonces, importante a los moradores de la parroquia San Cristóbal, martes 11 a las 15 horas. La segunda parroquia que entrará en la formación de las mesas temáticas es la 7 de octubre.
3: Miércoles.
2: La parroquia 7 de octubre, miércoles 12 de agosto del 2026 a las 15 horas, junto a la iglesia calle Quinta. Esa es la dirección que se van a instalar las mesas del sistema el día miércoles 12. Parroquia 7 de octubre.
3: Así es, junto a la iglesia calle Quinta.
2: Calle Quinta, perfecto. Junto a la iglesia Calle Quinta, dice aquí. La tercera parroquia que entra en este sistema es el Guayacán. La parroquia El Guayacán, jueves 13 de agosto del 2026, la misma hora, 15 horas. Aquí se lo va a realizar en el Ágora del Parque La Familia.
3: Parque La Familia.
2: Aquí está, entonces, informados, la parroquia El Guayacán, jueves 13. A continuación, la parroquia Nicolás Infante Díaz, viernes 14, la misma hora, 15 horas, en la cancha Los Ceibos. La
3: cancha Los Ceibos.
2: En este sector ya, me parece que como unas dos veces se ha realizado ya las mesas del sistema ahí en este sector. Entonces, el viernes 14, como decíamos, la parroquia Nicolás Infante Díaz. Y el día lunes 17 de agosto, la parroquia Centro que veo. Eso se lo realizará en el Coliseo Central. Coliseo Central se lo realizará la parroquia Centro. El día 18, martes 18, se lo realizará en la parroquia San Camilo, mi parroquia, atento San Camileños, el martes 18 de agosto del 2026, hora 15 horas, Parque El Boca Chico. En el Parque El Boca Chico se realizarán las mesas territoriales, así que muy atento. El día miércoles 19 se lo hará en la parroquia 24 de mayo, parroquia 24 de mayo. La hora 15 horas en la cancha de la Santa Rosa. Cancha de la Santa Rosa se realizarán las mesas territoriales. A continuación, jueves 20 de agosto, Venus del Río Quevedo, jueves 20 de agosto del 2026, a las 15 horas, Centro de Salud. En el Centro de Salud de la parroquia Venus del Río Quevedo se realizarán las mesas territoriales. El viernes 21 de agosto del 2026 se le realizará en la parroquia Viva el Faro. Parroquia Viva el Faro, la hora 15 horas. Parque Jorge Castro Ochoa. Oye, ¿dónde es este parque?
3: Parque Jorge Castro Ochoa. Bueno, hay que ir a conocer.
2: Hay que conocernos, pero la verdad es que yo primera vez que escucho esto. Pido disculpas porque la verdad es que como quevedeños deberíamos conocernos, pero bueno. Cada día conocemos más. Y por último, el día lunes 24.
3: Los conozco los parques, pero no los conozco con los nombres.
2: Con los nombres.
3: Como las calles de Quevedo. Yo los conozco las calles, pero casi poco me he fijado en este caso los nombres de cada una de las calles de la ciudad de Quevedo.
2: Bueno, así pasa. Claro. El día lunes 24 de agosto del 2026, La Esperanza, la parroquia rural La Esperanza, Junta Parroquial. En la Junta Parroquial se realizará las mesas territoriales en la parroquia rural La Esperanza. Y por último se cierra con la parroquia San Carlos. Martes 25 de agosto del 2026, Junta Parroquial también se realizará esta. Entonces, este es el cronograma de las mesas territoriales que se va a realizar y se inicia el martes 11 de agosto.
3: Así es, amigos oyentes del programa El Poder de la Participación Ciudadana. Ya en la próxima semana se comienza con las mesas, la mesa del sistema en cada una de las parroquias, donde que está en este caso dirigiendo, liderando la Asamblea Local Cantonal de Quevedo. Esto es un importante proceso, como dice prácticamente la ley, como dice el COTAP, su artículo 238 del COTAP. Entonces, muy importante estos temas. Vamos a revisar un poquito, vamos a la ciudadanía, darle a conocer un poquito la cuestión de las... ¿Cuántas mesas se instalan en el territorio? ¿Cuántas mesas?
2: Son cinco mesas.
3: El componente biofísico, tenemos el componente, en este caso, económico-productivo, el sistema sociocultural, tenemos el sistema de asentamientos humanos, tenemos el sistema político-institucional y participación ciudadana.
2: Aquí, ciudadanos, pongan mucha atención, por favor, porque a veces nos confundimos o por falta de conocimiento no sabemos a qué mesa sentarnos. Y una de las cosas que hemos detectado, no por ahora, sino por muchos años atrás, que la gente todo va a la mesa de ¿qué? ¿Dónde está obra?
3: ¿Dónde está el cemento?
2: ¿Dónde las obras públicas? Entonces, es muy importante porque las otras mesas del sistema son muy importantes.
3: Todas.
2: Por ejemplo, del sistema de físico ambiental, la contaminación, los esteros, los ríos, donde usted como ciudadano, por ejemplo, en mi caso, San Camilo y San Cristóbal, tenemos por el río el estero El Pital, ¿no verdad? Que por muchos años ha sido, ¿qué? Contaminado. Y aquí, en esta mesa, donde podemos manifestar nosotros, ¿de qué? de que se logre, pues, ¿no? La limpieza de este estero.
3: Muy importante en el componente biofísico. En el componente biofísico, los ciudadanos pueden tratar los temas de la contaminación, lo que es el clima, el aire, el agua, el suelo, la flora y la fauna. Todos estos temas se pueden tratar en el sistema del sistema biofísico. ¿Cuál es la problemática? ¿Cómo está prácticamente? ¿Cómo está en este caso la fauna en el Cantón Quevedo? Porque la verdad que hay personas que tienen perritos, pero los tienen sueltos en las calles y las heces fecales rodando por todas partes en las calles en la temporada del invierno. Todo esto se mezcla con el agua y eso es una contaminación ambiental.
2: Claro que sí.
3: Todos esos temas tienen que tratarse en las mesas del sistema biofísico. ¿Cómo está la flora en la ciudad de Quevedo? ¿Cómo está la cuestión arborización en las riberas de los ríos? ¿Cómo está prácticamente, si tenemos bosques en la ciudad, cómo está el tratamiento de esos importantes bosques que tenemos? Entonces, todo, ¿cómo está la cuestión de la contaminación de las fábricas existentes dentro del territorio? ¿Cómo está en este caso también la fumigación aérea que lo realizan en las bananeras dentro del territorio? ¿Es contaminante, no es contaminante? ¿Tenemos que mitigar o no tenemos que mitigar? Todos esos temas se van a tratar en estas mesas, así que la ciudadanía prepararse.
2: En la mesa física ambiental, por ejemplo, yo me recuerdo muchos años, yo vivo por el sector de acá de la de Santa María, a continuación San Camilo Norte, y le comento que en ese sector, y hago conocimiento a la ciudadanía, de que ahí había la empresa de que hacía los palés.
3: Ibaña Balsa.
2: Ibaña Balsa, exactamente. Ya. Y bueno, todos los años teníamos todos los días teníamos la contaminación. Entonces, yo me recuerdo de muchos años donde comenzaron las asambleas, los comités, y hacíamos las gestiones, el conversatorio con el señor Izquierdo, porque él era el dueño de esa empresa, y se logró, le comento, se logró hace muchos años de que
3: regularizar
2: de que ya esa empresa ya no debería estar.
3: Oye, está de moda esa palabra, regularizar.
2: Claro que sí.
3: Subes el pasaje, estamos regularizando. no es subir el pasaje, solamente es una regularización.
2: Qué bestia, ¿no? ¿Cómo nos engañan? Pero a unos, no a todos.
3: Usted también
2: lo
3: que está diciendo, ahí se regularizó.
2: Claro. Entonces, lo que nosotros entendíamos, voy a hacer un poquito de historia, nosotros hablábamos con el arquitecto Izquierdo y hacíamos, o sea, él nos daba la razón por qué se había construido ahí esa empresa. Y en ese tiempo donde se lo hizo, lógico que era una parte casi rural.
3: Claro.
2: Casi rural porque la ciudad era pequeñita, San Camilo era sumamente pequeñito. Pero ahí va la contraparte. Nosotros sí, está bien, no desconocemos esa parte. Pero San Camilo ha crecido, pues.
3: Así es.
2: Y ya esa empresa ya está dentro. ¿De qué? Está dentro de la ciudad, pues. Entonces, por lo tanto, ya causa molestia la contaminación. Y llegamos a un acuerdo, oiga. Llegamos a un acuerdo y como ustedes ven,
3: se acordaron.
2: Esa empresa ya salió.

0: rescate.
1: Entonces sería bueno de que usted, de que con la presidenta, en este caso los presidentes son los ejes principales de una parroquia a la que usted debe de acercarse, decirle, vea presidente o presidenta, quiero ser parte de tal mesa, instrúyame. Dígame cómo puedo hacer o qué podemos hacer, cuáles son las necesidades de mi parroquia o esta necesidad hay en mi sector. Entonces, es bueno de que usted que se acerquen al presidente o la presidenta de su parroquia o de su sector y usted converse, sea parte de la solución. A continuación, vamos a la mesa del sistema de asentamiento humanos.
0: Perfecto, justamente en este importante tema de la mesa de asentamientos humanos se va a tratar en este caso la problemática, cómo está el sector, cómo está en este caso el problema de la conectividad, asentamientos humanos, movilidad y conectividad, ¿no verdad? Desde luego, ¿cómo está la cuestión del agua potable, la cobertura del agua potable? ¿Está de alguna otra manera siendo bien tratada? ¿Cómo está la cuestión, la cobertura de la electricidad? Porque no le corresponde al municipio, le corresponde en este caso al ministerio, al representante del gobierno, ¿no verdad? Pero tiene que estar en esos importantes temas. ¿Cómo está el acceso a la educación? ¿Cómo está el acceso a la salud? ¿Cómo están las carreteras? ¿Cómo están las calles? ¿Cómo están las viviendas? Todos esos temas, en este caso, de asentamientos humanos, se trataría en este componente, en este caso, pues, del sistema de asentamientos humanos y movilidad.
1: Buenos días, dice aquí el señor Joffre Darwin Bravo. Buenos días, mi estimado Joffre. Buenos días, dice. Aquí, así está mi querida Promejora. Vea usted. Es un habitante de la parroquia San Camilo del barrio Promejora. El Promejora es uno de los barrios más antiguos,
0: más antiguo, ¿ya?
1: De la parroquia. Acá también dice Andrea Aquilino Pincay Tubay, dice hola nomás, nos dice hola don Andrés Aquilino. Buenos días, oyentes de nuestro querido Cantón Quevedos. Entonces, aquí estamos analizando entonces las mesas del sistema donde estamos ahorita en la mesa de asentamiento humano. Entonces, aquí también viene lo que es el mejoramiento, ¿no verdad? Mejoramiento de aceras, bordillos, accesibilidad peatonal.
0: Claro, todas esas cuestiones se tratan en este importante tema. También la cuestión de las legalizaciones de tierras.
1: Exacto, muy bien.
0: ¿Cómo se está dando en la ciudad de Quevedo? ¿Hay la agilidad? ¿No hay la agilidad en este caso de solucionar ese importante problema sobre estos temas? Entonces, todos esos temas se tienen que tratarse en estas mesas técnicas.
1: En esta mesa también podemos hablar lo que es sobre los parques importantes. Vea, aquí voy a hacer una reseña de la situación de cómo se encuentra la Casa Comunal de San Camilo, ubicada en San Camilo Norte. ¿Cómo se encuentra? Da tristeza, lo digo así, porque no se le ha dado el mantenimiento, no se le ha dado los recursos necesarios, destinados los recursos para que ese sector, esa área verde, que tenemos la casa comunal y hay un lindo espacio de terreno, pero está totalmente ¿qué? Abandonado. Entonces, muy importante, hablaba yo hace mucho tiempo con el director de obras públicas, decía que ya iban este año a mejorar esa situación.
2: A regularizar, ¿cómo que dice usted?
0: A regularizar, ¿no?
2: Ya.
0: Bueno, en esos temas del componente de asentamientos humanos, habíamos dicho también cómo está el funcionamiento del agua, ¿no verdad? Si tienes agua en tu sector o no tienes agua en tu sector. La cuestión de la legalización de las escrituras, de la tierra, los puentes, cómo está la conectividad, en este caso, de un sitio a otro. Oiga, aquí la ciudadanía tiene que hacer mención sobre el puente que está pues acá también, aquí que conecta de la Nicolás Infante Díaz con la parroquia San Cristóbal. O sea, se tiene que preguntar, ahí tiene que estar el representante, el técnico, ¿no verdad? Que la ciudadanía pregunte, ¿cómo está ese puente? ¿Cuánto se termina? O sea, esa es la pregunta que toca hacerlo. ¿Cuándo se va a terminar? ¿Se va a terminar o no se va a terminar? Esas son prácticamente las vías de conexión que tiene que tener la ciudad.
1: No, y no solamente tenemos eso, también tenemos lo que es el mercado. ¿Ah?
2: también tenemos el mercado, que ese mercado no...
0: Ya vamos a llegar al...
1: No sería para esa situación.
0: Claro, ya, pero también.

0: también, pero también vamos a llegar al componente, sí, en este caso, económico productivo. Ahí vamos a tratar la cuestión del mercado. Vamos, vamos con ese temita. Bueno, no, estaba buscando unas fotitos que había tomado yo, la cuestión del mercado, justamente tratando en este componente del sistema económico productivo. ¿Cómo está la economía dentro de la ciudad? ¿Cómo está el emprendimiento? ¿Cómo se está trabajando? ¿Cómo hay cuestiones de empleo? ¿Se está dando? ¿No se está dando? ¿Qué podemos hacer? ¿Qué podemos mejorar? Oiga, pero ¿cómo se prolifera? ¿Cómo en este caso se comercializa el producto que produce el Quevedo y sus sectores aledaños en el mercado de Quevedo? Miren una fotito que yo la tomé. Oiga, pero créame que Quevedo ya no debe tener ese tipo de situaciones de mercado dentro de la ciudad. Debe tener un mercado, pues, en este caso, pues, donde que el comerciante venga, venda sus productos, fomente la economía, venda la verdura, venda la yuca, venda la papa de la costa, de la sierra, del oriente, que sea, en fin, el marisco, ¿no verdad? Y fomente, en este caso, la parte económica, porque de eso se trata. Es importante en este caso, en este sistema económico productivo, es la producción, ver prácticamente cómo se fomenta la economía dentro de la ciudad.
1: Oiga, aquí no tenemos un mercado en el Cantón Quevedo.
0: No tenemos un mercado.
1: No tenemos un mercado. En ninguna parroquia hay un mercado.
0: Por supuesto.
1: Y da, lo que usted decía ahora, la verdad que da tristeza ver, como tristeza, y da también vergüenza como quevedeño de que en el Cantón Quevedo, uno de los cantones más productivos del Ecuador, y donde Quevedo está en el centro, pues, ¿no? Conecta costa, sierra, conecta sierra, el mar, las costas, todas esas situaciones. Entonces, no tenemos hoy, o sea, tenemos un mercado, pero que da vergüenza.
0: Eso no es un mercado, eso es ni tampoco una feria libre, pues.
1: Exactamente, yo lo voy a decir como ciudadano, me da una vergüenza como quevedeño de que Quevedo no cuente con un mercado digno de la ciudadanía de Quevedo.
0: Oiga, y justamente esos temas, la radiografía de la problemática social, económica y política de la ciudad está en el plan de desarrollo. Y por eso de que estos temas tienen que estar en las mesas técnicas, esos proyectos que se hacen para que la ciudadanía subraye, mencione, este es el proyecto que tenemos, que queremos global para la ciudad de Quevedo. Este es el proyecto que queremos, un mercado donde que nosotros podamos fomentar la cultura, el comercio, desde luego, ¿no verdad? Vender, comprar y a precios justos. Oiga, no hay tampoco un control de pesos y medidas. En la capacitación que dimos, dice que sí están las normativas, sí están las ordenanzas, pero ¿quién hace cumplir esto? Controle, pues, el precio y medidas dentro de los mercados.
1: Que ¿dónde están los comisarios, no? Los comisarios son los que tienen que...
0: Oye, yo voy a comprar un pescado, ¿sabe cuánto compré? 2 libras. ¿Cuánto me dieron? 1.5 libras.
1: Ay, ay, ay.
0: 1.5 libras. Así de sencillo. Entonces, esa cuestión se trata en este componente y también en el componente político institucional, porque si no hay ordenanzas, tienen que hacerlo.
1: Hay un mercado de transferencia. Hay un mercado de transferencia, pero que no se le da el mantenimiento, no se le da la debida atención para que preste un servicio como tal. Ahí llega mucha mercadería, lo que es legumbre por cantidades, los carros que vienen de la sierra, que vienen de la costa, traen sus productos en cantidad y hacen justamente la transferencia de bodega. Oiga, pero ese es un mercado que ese mercado de transferencia no presta la seguridad ni motiva a ir a comprar allá. Entonces, es muy importante también que a ese mercado de transferencia se le dé la importancia de mantenerlo para que la ciudadanía concurramos allá a comprar, pues, ¿no?
0: Por supuesto. O sea, dentro de la ciudad, yo me fui un día en este caso, Mamachala, me creo que sí me recuerdo, sí. Un mercado bonito, pues, oiga. Un mercado que uno que va, compra todo limpio, todo bonito, todo ordenado. Y se puede, en este caso, salir hasta feliz y contento. Pero aquí en la ciudad de Quevedo, la verdad, no tenemos un mercado. Un mercado central. Entonces, es muy importante, ciudadanos, hacer eco en las mesas del sistema. Eco ahora, en las mesas del sistema.
1: Claro, ahora, lo que también deberíamos tener en las parroquias, las ferias libres, pues.
0: Claro, también.
1: Sábado y domingo, yo claro. Me recuerdo que hace muchos años atrás se logró, pero es algo efímero.
0: Claro.
1: Es algo que solamente se mueve por emoción. Y no puede ser eso, solamente por esta temporada hagámoslo, o por este gobierno que está de turno se haga, y el próximo que viene desaparece. No, se debe de hacer una normativa, una ordenanza, donde permanentemente en todas las parroquias debería haber que una feria libre, que oiga, preste los servicios, que preste la seguridad, que preste todo para que el agricultor saque, pues, el producto fresco y la ciudadanía pudiera comprar el verde, pudiera comprar la yuca fresquita, el maduro, el aguacate, pues.
0: Por supuesto, aquí tenemos un centro agrícola cantonal que creo que lo presentaron una normativa, una ordenanza sobre esos temas, que es muy importante que el municipio de Quevedo haga prácticamente un convenio con, en este caso, el centro agrícola cantonal de Quevedo, con la misma universidad. Hay estudiantes que prestan vinculación de estos servicios, entonces tranquilamente se puede trabajar. Y en estos temas muy fundamentales que va al desarrollo económico-social de la ciudad.
1: El último sistema es el político-institucional, ¿no? Vamos a tomarnos unos 2 minutitos más y para encima, ¿eh?
0: Creo que el tiempo ya
1: dice el fortalecimiento de organizaciones barriales y comunitarias. Muy importante.
0: Claro, muy importante esos temas, la ciudad. Y ese es el más. Todos son importantes, pero este uno prácticamente de que... donde que se debe haber la conectividad, donde es que se debe haber aquí una dirección de participación ciudadana dentro del municipio de Quevedo.
1: Claro que sí.
0: Para que haya la conectividad, para que haya la cordialidad, el enlace entre la ciudadanía y el municipio, porque había un departamento de coordinación de barrio, lo eliminaron, no existe. Entonces, vayan poniendo en agenda, y yo pienso que la ciudadanía tiene que plantear esos importantes temas de conformar en el municipio de Quevedo una dirección de participación ciudadana.
1: Amables oyentes, todo lo bueno en un momento llega y se termina, ¿no verdad? Nuestro espacio en esta mañana, en este sábado, ha llegado a su parte final. Son 8:46. Agradecidos, amables oyentes, por estar siempre pendiente a este programa. Un saludo muy, pero muy importante para cada uno de ustedes. Muy, pero muy buenos días.
0: Muchísimas gracias y regresamos el próximo día sábado con temas fundamentales inherentes a la participación ciudadana.

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5: Exactamente. Al mal tiempo, las 8 de la mañana. Con 52
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Yo quiero que el servidor aquí, maestro, usted me puede apagar las luces aquí, apágame las luces, maestro. Maestro, yo quiero que usted me apague las luces aquí, me deja a mí solito en la tarima aquí. Yo quiero que levante todos los que tengan celulares, levante la mano los que tengan celulares.

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2: Buenos días, ya llegamos, ya estamos aquí. Abran campo y anchura, que llegó esta hermosura, papá bello. Ya está aquí contigo, disfrutando, mi amor, de este rico sábado. Tu Mari Morena, de las locutoras. ¡Ay, papá, la más buena! ¡Qué rico, así llego con energía, con positivismo, con esa alegría que nos caracteriza en este tu programa de todos los sábados, la tropa del fin de semana! Pero jamás, jamás vengo sola, porque también estoy en compañía de...
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2: Así es, ya estamos aquí con el que consiente a las nenas, con Pilaycita, aquí con Adriancito, como le dicen a él, el más chiquitito, el más bonito, el más queridito. Hola, Adrián, buenos días.
3: Hola, buenos días. ¿Cómo está, compañera? ¿Cómo le ha ido?
2: ¡Ay, contenta! Pues no me ves aquí feliz, rozagante, hermosa, positiva, siempre positiva como prueba de embarazo.
3: ¿Qué tal ese fin de semana? ¿Cómo vamos esta semana?
2: Este fin de semana promete estar bueno. Te cuento que estamos ya en varias activaciones el día de hoy y mañana. Así que no hay descanso. Gracias a las personas que confían en nuestro talento, en nuestro trabajo, ¿no? Que siempre están buscando a lo mejor. Y lo mejor lo tiene aquí en la 91.5 FM, en la tropa del fin de semana. Así que ya sabe. Oiga, Pilay, y se nos llegó un nuevo feriado, ¿ah?
3: Otra vez.
2: Otro feriado más.
3: Otro más.
2: Otro más. Oye, una vez te cuento que yo fui a un almacén de estos de los chinitos, ¿no? Los chinos tienen hartos locales, ¿no?
3: A eso sí, pues.
2: Y los empleados le decían, jefe, pero este fin de semana hay feriado. No, no, ecuatoriano mucho flojo, dice. Mucho flojo, pierde mucho el trabajo. Se trabaja nomás. O sea,
3: mucho.
2: Para ellos no hay feriado. Bueno, pero así es.
3: Así toca.
2: Mira, nosotros, feriado, estamos aquí trabajando.
3: Imagínate.
2: Poniéndonos la camiseta. ¿Pero por qué? Porque amamos nuestro trabajo. Amamos poder estar contigo, mi niña, mi niño bello, mi hermoso, mi preciosa. Todos ustedes que nos escuchan semana a semana y que nos piden y que nos reclaman. Porque si no venimos, nos ponen multa, dicen.
3: Así, ¿no?
0: Ay, ay, ay.
2: Ay, pero ya sabes, ya estamos aquí en esta mañana para que nos hagas tus peticiones musicales, para que nos envíes tus mensajes de cumpleaños, para celebrar y cantarle a esos homenajeados el día de hoy. No te olvides de escribirnos al 0991-2032-10. Mira, te lo voy a repetir más despacio. 0991-2032-10. Han cantado bingo. No. Ahora sí, recuerda enviarnos tus mensajes al 0991-2032-10. Saludos a nuestros amigos de las diferentes cooperativas que también van en sintonía de la tropa del fin de semana. Mi amor, ya llegó por quien preguntaba. Tu Mari Morena está contigo, papá. Y también Adrián para las niñas también. Así es, mira. Ay, sí. Oiga, pero maneje con precaución. Recuerde, yo sé que usted está embelesado, que le gusta como yo le hablo, pero mi amor bello, precioso, maneje con precaución. Recuerde que lo quiero sano y salvo hasta su hogar de destino. Oiga, qué bonito feriado. Vamos a empezar con positivismo, con alegría, como nos caracteriza.
4: Es verdad.
2: Semana a semana. El día de hoy también vengo regalona, Pilay.
3: Ah, llegó regalonísimo.
2: También vengo preparada, vengo recargada. Y yo quiero que todos ustedes participen el día de hoy. Tengo línea habilitada, tengo línea abierta. Si usted me quiere llamar, podemos conversar al aire, no hay ningún problema, claro. Así que también, si usted me quiere enviar sus audios, envíelos al 0991-2032-10. Y si usted quiere también estar al aire y hacerle una petición musical a nuestro querido Pilay, lo puedes hacer, mi corazón bello, al 0991-2032-10. 0991-2032-10. Pero como te dije, yo hoy día vengo regalona. Así que hoy le voy a regalar a cualquier operadora una recarga de $10 a mis queridos fieles oyentes. Y este feriado sé que lo vas a necesitar. Sí, a ti, tú que me estás escuchando, a ti te digo.
1: Venga, venga.
2: Párame esas orejitas y presta atención. Pues hoy vengo con una adivinanza que viene de mi corazón. ¡Acharáchale! Me salió en verso sin mucho esfuerzo.
4: Eso sí me interesa.
2: ¡Ay, así! Vamos a ver, esta adivinanza viene de esta manera y vamos a ver, me envían su respuesta al 0991-2032-10. Dice, es duro y redondo y se mete hasta el fondo.
4: Ah, caray, ay, eso sí me interesa.
2: ¿Qué es? Vuelvo a repetirlo, es duro y redondo y se mete, ay, hasta el fondo. ¿Qué será? No sé por qué te ríes, Pilay. Creo que te ríes de cómo gesticulo.
4: Eso se le llama estrategia.
2: Cómo gesticulo la adivinanza. Eso es, ¿no?
1: A ver, ¿qué pasó?
2: No sé, no sé qué pasó con este señor que se me alborota.
3: Déjalo tranquilito, no lo moleste.
2: Bueno, ahí está la pregunta del día de hoy, la adivinanza del día de hoy. Para que participes al 0991-2032-10, 0991-2032-10. Es duro y redondo y se mete, ay, hasta el fondo. ¿Qué es? Envíame tu mensaje, envíame tu respuesta. Dime desde dónde me estás escuchando y déjame tu lindo mensaje. Porque ya empezó esta hermosa programación del día de hoy. Sábado 8 de agosto, aquí en la 91.5 FM, La Tropa del Fin de Semana. ¡Rico!
1: 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Llegó el sábado, llegó.

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pa, pa, pa, pa, pa. ¡Ahora! ¡Ay! Así, así. Voy a hacer como... como lo que estamos celebrando ahorita. ¡Ay! Como el grito de la independencia. Pero no creo que haya sido así el grito, ¿no? Pero es una dramatización. O sea, el grito de independencia, claro, porque estamos en feriado. Estamos celebrando el grito de independencia, señores. No, no es... No, ¡ay! ¡No es ese grito! ¡Cálmate! ¡Ay! No se te puede dar la confianza que te vas enseguidita. A ver, otra vez. ¡Ay! ¡Saludos, saludos a mis queridos amigos! ¡Gracias! ¡Gracias!

0: sí.
1: ¡Qué recuerda, rica vieja!
0: Así es, ya sabes. Recuerda enviar tus mensajes al 0991-203210. 0991-203210. En esta, la

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seguir mensajeando al 0991-20-3210. 0991-20-3210. Ya te estoy acompañando aquí en tu medio de transporte, donde nos estás sintonizando. Sintonizando la 91.5 FM, RBT satelital, la mejor de todos los sábados.

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2: Llegó el sábado, llegó el sábado.
3: Vamos que sí bajas, papi, dale, vamos. Demuéstrame que tú sí puedes, dale.
4: Para que veas hasta dónde llego.
3: Ahí, dale, sigue, mantente ahí. Pero espérate, mantente. Quédate quieto.
4: Aguanta.
3: ¿Viste cómo es la ilusión? ¿Viste? Por eso es que les ponen los cachos.
4: No me empuje.
3: Por eso es que les ponen los cachos, porque no duran. Te dije que te mantengas ahí bailando y te caíste.
4: No, pues es que tú me estás empujando.
3: Pero es que yo estoy moviendo solamente despacito.
4: Estás moviendo, pero de frente mucho y me empujaste, pues.
3: ¿No
4: ves toda esa personalidad frontera que tienes?
3: Bueno, pobre humildemente, amigo. Pobre humildemente.
4: Me tocaste, ni medio me tocó y me mandó por allá.
3: Es que no aguanta una mujer de este voltaje. Eso es lo que pasa, que tú eres un hombre que no aguantas una mujer de este voltaje. Yo no. Ahí están mis fieles oyentes que ya saben cómo es su Mari Morena, por favor. Este hombre no aguanta. Vaya por allá. O sea, el coraje.
4: Sigue.
3: Me alborota ahí. Eso, por eso es que da coraje. Usted no sea así. No caliente para otro.
4: No le digas así.
3: Ya sabes, a ti te digo. Tú que me estás escuchando. Ah, que te encanta calentar agua para que el otro se la tome. No caliente. Trabaja para ti, corazón. Trabaja para ti. 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Así que ya sabes, por ahí vamos a estar viendo a nuestros queridos amigos muy pronto. Tengo también saludos aquí. Dice, hola, buenos días. ¿Me podría poner la música Donde Estés? La canta Ángela Orellana. Vea, ahí está. Pedidos musicales que se hace cargo nuestro querido DJ Adrián Pilay. Buenos días, amigos de la tropa del fin de semana. Ya aquí, full sintonía desde el recinto Villafranca. Saludos a mis queridos amigos de allá, desde Villafranca. Qué bonito que están a full sintonía. Un besito para ustedes, mis amores. Me escribe Cruz Montesé, activa como todos los sábados. Mi querida Cruz, gracias, corazón, gracias, qué bonito. Dice, buen día, un saludo muy especial para Enrique Alarcón y su familia. En el paraíso, allá, la 14, sector de Miraflores, full sintonía. Gracias por estar con los mejores. Los mejores, los que te levantan el ánimo, los que te inyectan alegría, los que te ponen positivismo. Somos nosotros, la tropa del fin de semana. ¡Qué bonito! Bueno, también aquí, de parte de tu Mari Morena, quiero enviar un saludo muy especial. Este saludo se va para Esmeraldas.
4: ¿Esmeraldas?
3: Ay, sí, se va para Esmeraldas.
4: La tierra de los verdes.
3: Por favor, la tierra verde, la tierra del encocado, por favor.
4: ¿Dónde?
3: Vea, allá, allá.
4: A ver, otra vez, ¿cómo?
3: Vea, allá.
4: Vea,
3: allá es la mejor gastronomía que puede haber en Ecuador. Exquisiteces de plato en nuestra tierra verde, en Esmeralda. Tengo muchas amistades allá para todos ellos. Saludos que nos están escuchando. Saludo muy especial para Antonio Estrada, corazón bello, tu Mari Morena, desde cabina te envío un fuerte saludo, besos enormes para ti, gracias por escuchar a los mejores del fin de semana. Así es, para mi querido Antonio Estrada, qué bonito que nos estén escuchando hasta la tierra verde, mi bella Esmeralda, pero así mismo nos están escuchando allá en la provincia de Los Ríos, en Guayas, Cotopaxi, Bolívar, Manabí, El Oro. Un saludo también muy especial a mi querida Vicky Guerrero, que se encuentra allá en Manta. ¡Mua! Corazón hermosa, preciosa, reina bella para usted. Un saludo muy especial de acá de tu Mari Morena, de las locutoras. ¡Ay, papá, la más buena! Pero recuerde que yo hoy estoy regalona. Ya están enviando los mensajes participando a la pregunta del día de hoy, a la adivinanza del día de hoy. Voy a dar una recarga de $10 a cualquier operadora. A cualquier operadora yo le voy a dar su recarga de $10. Y este feriado no le viene mal. Así que responda la siguiente pregunta. Dice, es duro y redondo y se mete hasta el fondo. ¿Qué? No sé por qué cada vez que yo... Ay, por Dios, despacio.
4: No le digas así.
3: No le digas así.
5: ¡Qué rica vieja!
3: Recuerda enviarme tu respuesta al 0991-2032-10, 0991-2032-10. Todos los que me están escribiendo en este instante ya están participando. Obviamente la respuesta no la voy a decir, pero sí que tengo respuestas ocurridas. ¡Qué hermoso mi público! ¿Cómo participa?
4: Dígaselo.
3: No, déjalo con la intriga, que muchos ya saben lo que me están respondiendo. Pero y recuerda, y también envíanos tus mensajes de cumpleaños al 0991-2032-10. 0991-2032-10. Ahora sí,
4: nos vamos con la complacencia inmediata.
3: Vamos con esa complacencia inmediata. Recuerda, tenemos línea activa el día de hoy. Si quieres hacer una llamada, llámame ya.

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0: Vaya esa para que vea.
1: Ahora, dale, con energía. Pero con energía, no aguado, vamos.
0: No, duro, duro, duro. Ahora, bájalo suave, suave.

0: Quisieran otras estar
1: pero
0: así.
1: Pero te ayudas con el palo.
0: No seas... Es que tengo que coger esta ramita seca que tiene porque no tienes más, pues. ¡Ah, sigue rayándome! Pues sigue rayándome.
1: Es que no puedes, no puedes.
0: Ah, ah, sí, yo no voy a poder. Ve, hasta de cabeza te bailo.
1: De cabeza, pero por el peso.
0: Saludos, saludos a mis queridos amigos de las diferentes cooperativas interprovinciales. A mis queridos amigos que van manejando en las diferentes buses, en los diferentes buses. A mis queridos amigos de las rutas empalmeñas. Allá los chicos de la Valencia, la FBI. Los chicos de Tía. Oiga, a mis queridos amigos de Ruta Salitreña. Pronto estaré por Salitre. Pronto volveré a esa tierra bella. ¿Cómo amo a mi gente salitreña? ¡Eso! Póngale freno que llegó su Mari Morena. A mis queridos amigos allá de la Sucre, Ruta Balsareña, los de Coactur, los de Atí, Sagrado Corazón, los de Reales Tamarindo y Río Peripa. Todos ellos están en sintonía de nuestra programación. A ver, papi, tú que me estás escuchando, suénale el claxon ahí. Pipi, a ver, dale. Dale. Ay, uy, uno fino y uno ancho, ¿viste? Así me gusta.
1: Es que te gustan los traileros.
0: Es que me encanta que me complazcan, eso es. Yo fiel a toda
1: aunque
0: mujer.
1: Aunque tenga la panza gorda, diga.
0: No, ¿qué te pasa?
1: No, yo... ¿para qué se te ayuda?
0: No, no, no, ¿qué
1: esa
0: te pasa?
1: Esa es la amortiguación que tienes.
0: ¡Ay, ya, caramba! Ya viene con amortiguación. ¡Chuzo! Ay, a mis queridos amigos también. No, a ver, no sea celoso. No sea celoso porque para todos hay.
2: ¿Y por qué?
0: Porque ellos también nos están escuchando. A nuestros
3: ya,
0: queridos
3: mi amor,
0: amigos
3: ya.
0: De Track Taxi.
3: Ya, mi amor.
0: Siete Colinas, Nicolás Infante Díaz, Presto Car, Grupo 6. Los de Patria Solidaria, los de Taxi San Camilo. Los de Servimundo Car, los de Catur. De Alianza también, ahí mis queridos amigos que nos están escuchando, para ustedes mis corazones bellos, un beso enorme, siempre les mando esos besitos así, para que se sientan alegres, contentos, ya, ay qué bonito, pero te cuento que tengo mensajitos aquí y vamos a leerlos en este instante. Recuerda dejarme tus mensajes al 0991-2032-10, 0991-2032-10. Tengo línea habilitada. Si quieres, puedes llamarme, interactuamos los dos, confía. Yo soy muy tranquila, pero si tú me das piola, yo también me voy de largo. No, mentira, no los voy a asustar. Van a decir, la Mari Morena está échale terrible.
2: ¡Ay, las buenas!
0: Eso, la chica bien hecha la rebelde. No, mi amor, tranquila. Otra vez, vuélvemela a poner. A ver. Buenas, no, buenas. Ya llegó tu Mari Morena.
2: ¡Buenas, buenas!
0: Ahí está. Así va llegando. Abran campo y anchura que llegó esta hermosura.
4: Calentita la humita,
0: calentita
4: la
0: humita. Sácame el humero, pues.
1: Compra la humita, ya se hambre.
0: Con cafecito.
1: Obvio, vamos a desayunar.
0: Pero es que ya se hambre. ¿Cómo que a desayunar? ¿Qué te pasa? La gente desayuna a las 6 de la mañana, 5 de la mañana. Son las 10:46 y esta es hora de almuerzo.
1: Es que yo no tuve tiempo, pues, compañero.
0: Ah, con razón. Para mis queridos amigos que ya están cocinando, dígame cuál es el menú de hoy, para ver si le caemos por ahí. Saluditos, hola, buenos días. Lo que es duro y redondo y se mete hasta el fondo es... Saludos desde la parroquia La Guaya. Soy Adrián Marcillo. Mi querido Adrián, ya estás participando. Gracias, corazón bello, dice.
1: Tocayo por ahí.
0: Vea, ya sabe. Buenos días, amigos de la tropa del fin de semana. Ya aquí a full sintonía desde el recinto Villafranca. Mis queridos amigos de Villafranca, saludos allá. Dice, soy la señora Cruz Montesé. Activada como todos los sábados. Mi respuesta es ya. Y aquí de una vez les dejo mi número de teléfono. Soy operadora 20, dice. Porque sé que me lo voy a ganar.
5: Sí,
0: eso es.
5: Ese soy yo.
0: Eso, así tiene que ser, con esa mente positiva. Usted tiene que traer lo que su boca lo dice, lo decreta, ¿sí o no?
1: Sí, señor.
0: Así que, vea, ese es el positivismo de mi querida amiga Cruz Montesé. Saludos, corazón bello. Dice, hola, muy buenos días. Un saludo para Jackson. jurado del Cantón La Maná de parte de su caramelo.
1: Ahora.
0: Espérate, espérate. ¿Cómo es que hace mi querida amiga La Mofle? ¡Ay, ay, ay! ¡Caramelo con el jurado! ¡Cálmate, chica! ¡Ay, ese jurado ha sido tremendo! Ya me voy a ir a dar una vuelta por La Maná.
2: ¡No creo!
0: Debemos ir a La Maná.
3: ¡Infeliz!
0: Este mensaje me dice que tenemos que ir por allá. Hay contenido por allá.
1: Hay un pedido.
0: ¡Vea eso!
1: ¡Qué pena me da tu casa!
3: Oh.
0: Desde acá, desde la cabina 91.5 FM RBT satelital. Saludos también, dice, para la familia Espinosa allá en el recinto Coloradal. La respuesta es... Y mi nombre, soy Luis Espinosa. Saludos. Gracias, Luisito. Tenemos aquí saludos a la familia Mota Rosado en Palestina de parte de Vicky Guerrero. La respuesta es... Muy bien, Vicky, ya estás participando. Saludos desde Valdramina Baja, a full sintonía con su programación. La respuesta es... Muy bien, esa es la respuesta.
4: Esa no, esa no, porque tengo saldo.
0: Saludos a mis queridos amigos de allá de Valdramina Baja, dice, soy Daniela Sánchez. Por favor, un tema de La Fórmula. Así es, a un tema de La Fórmula, mi querida Daniela Sánchez. Tranquila, ya estás participando y en este instante va tu complacencia musical. Pero recuerda enviarme tus saludos, tus peticiones musicales y tus saludos de cumpleaños al 0991-2032-10. 0991-2032-10. Este es tu mejor programa de todos los sábados. Sábados en la mañana que te levantamos el ánimo, te levantamos la energía, te ponemos esa alegría al máximo para que cierres tu fin de semana con nosotros, con la tropa del fin.

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0: eso. Venga, venga, venga, venga, venga.
1: Que te voy, te voy, te voy, te voy. Me encanta. Me encanta cuando me pones ese efecto. Venga, venga, venga, yo te voy, te voy, te voy. 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Saludos, amigos. Pronto estaremos por allá. Oiga, qué bonito poder estar interactuando con nuestros amigos. ¿Qué le parece si vamos a dar mensajitos? Tengo aquí mensajitos de mis queridos amigos. Dice, buenos días, Mari. Ya escuchando la tropa del fin de semana como todos los sábados desde el recinto Villafranca. Soy Patricia Álvarez. Mi querida Patricia, saludos, buenos días. Gracias a mis queridos amigos de allá de Villafranca que están en sintonía. Mis amores bellos para ustedes. Un besote enorme. Tenemos aquí, dice, hola, una música. Los Candentes de Colimes. Soy Hilda Navas. Desde, ¿dónde estás tu corazoncito? Ahí ese temita ya va a buscar nuestro querido Pilay. Gracias a mis queridos amigos allá de Colimes que también nos están escuchando. Saludos, saludos. Oiga, qué bonito, dice. Un saludo para el personal de Hunter allá en Quevedo. Aquí en sintonía con RBT Satelital. Y saludos para el sargento Diego Choez. Mi querido sargento, aquí está su Mari Morena para que la haga marchar. Ya sabe, a mí me gusta la milicia, ¿eh? Me encanta la milicia. Que me pongan en posición. 1, 2, 3, 4,
2: amigo. ¡Qué rica vieja!
1: Yo no sé qué estás pensando tú, oye. Yo no sé qué pasa por esa mente tuya. Pero no es eso, Pilay.
3: No es eso, no es eso.
1: No,
3: es que lo que pasa es que el mensaje que te llegó es que tú no lo puedes leer, por eso lo digo.
1: No, no, te cuento que yo en mi época más adolescente me hubiese encantado haber pertenecido a las tropas militares, o sea, de formar parte de las tropas militares. ¿Por qué? Yo no puedo porque soy pie plano, hermano.
3: Tranquilo.
1: No pude, yo quise hacer la pre-militar y por pie plano me mandaron a Defensa Civil.
3: Vaya, vaya, a su casa.
1: Vaya, me mandaron. Y sabes que todos mis amigos, mis compañeros de clase, mis coleguitas, todos se fueron a la pre-militar. Era una joda, pues. Era la gozadera, la fregadera, pues. Y yo en Defensa Civil solita. Por ser pie plano me perdí los mejores momentos. Pero bueno, quitando todo lo jocoso, sí, me hubiese encantado pertenecer a las tropas militares.
3: Pero es muy bonito, te comento que es muy bonito eso.
1: Sí. ¿Usted sí fue a la conscripción?
3: Sí.
1: ¿Sí lo cogieron?
3: Servicio militar.
1: ¿Sí lo cogieron?
3: Sí, yo
1: a mí
3: estuve
1: también
3: por
1: me
3: el año,
1: anoche.
3: Por el 2006 tuve.
1: Rico.
3: Riquísimo.
1: Pero tú dijiste que sí, que
3: sí,
1: no.
3: Sí, obviamente.
1: Yo no he dicho nada mal.
3: No. No le digas así, mira cómo lo tiene. Bueno, recordando aquellos tiempos, ¿no?
1: Oye, oye.
3: ¿Saben en qué parte estuve yo?
1: ¿Dónde estuve?
3: El B21 Macará.
1: ¡El Macará! ¡Saludos a mis queridos amigos allá en Macará! ¡Oye! Eso es frontera, si no me...
3: Sí.
1: Frontera, ¿verdad?
3: Entre Perú y Ecuador.
1: ¡Ay, qué lindo! O sea, que usted se ha ido por las fronteras.
3: Sí, cuando salíamos francos, sí. Nosotros cambiamos dólares aquí en Ecuador por soles.
1: Por
3: y de ahí
1: soles.
3: Pasábamos a Perú a pies.
1: ¡Ah!
3: Pero
1: no,
3: teníamos que cambiarnos y ponernos gorra, porque así no nos dejaban pasar.
1: ¿No te dejaban pasar? No, ¿por qué? Pues, ¿por cabeza pelada o por
3: todo? La cabeza pelada, pues no, que dice es con cripto, va de sapo, alguna cosa.
1: Ah,
3: por
1: claro,
3: ahí,
1: va a ser zapada y por
3: entonces,
1: sapo te van dando.
3: Nosotros nos teníamos que poner gorra, ya nos cambiamos, nos íbamos como que sí. No fuéramos nada. ¿Sabes?
1: Normal.
3: Sí, como que íbamos a comprar de visita, cosas así.
1: Ah, mira.
3: Y te comento que ya las cosas son baratísimas. Bueno, en ese tiempo.
1: En ese
3: no sé.
1: Entonces, pues. Sí. Estamos hablando de ese, uff.
3: Fue el 2005, 2006.
1: Ah, mira eso. Casi 20 años, 21 años atrás.
3: Yo estuve un año y algo ahí en ese tiempo.
1: Mira, mira tú. Qué bonitas las experiencias. Y sí, yo creo. Yo si hubiese tenido ese pie plano, si hubiese incursionado en las filas militares. Me gusta y me llama mucho la atención.
3: Hasta tú que quedabas para policía militar.
1: Claro, quién quita, imagínate. Ahorita tuviera con un buen...
3: Mi PM me decía, chum.
1: Te hacía marchar yo. Bueno, saludos, sargento Diego Choe. Gracias. Mire cómo este saludito nos hizo llevar a este tema tan bonito y tan jocoso. Dice...
4: Estos chicos sí que son locos. Son locos. Pero me gusta cómo
1: hacen. Ya tú sabes, cachorra, dice. Ay, ¿me puede complacer con una música? Fernando Chávez, DJ. Soy hombre macho de Colimes. Yo me llamo Dairon Navas. Dairon Navas. Soy hombre macho de Colimes. Ese es un temita, Pilay. Vamos a buscarlo para complacer a mi querido machote Dairon Nava. Saludos, mi querido amigo allá en Colimes. Saludos. Buenos días, mis amores. ¿Podría repetir la pregunta? Es que recién entro y quiero participar. ¡Claro que sí, corazón! La pregunta del día de hoy, bueno, es una adivinanza, ¿no? Y es duro y redondo y se mete hasta el fondo. ¿Qué es? Así que ya sabes, dime tu respuesta a la pregunta de hoy. ¿Es duro y redondo y se mete, ay, hasta el fondo? ¿Qué será? No sé.
3: No sabe.
1: No sé.
3: Averígualo.
1: Dice, hola, buenos días, esta es mi respuesta. Dice, soy de Santa Rosa, Santa Rosa, la parroquia, allá en 24 de mayo. Mis queridos amigos, allá en Santa Rosa, 24 de mayo. Saludos. Esta es mi pregunta. Mi nombre es Tatiana Zambrano. Y por si acaso, mi operadora es de color rosa. ¿En serio, amiga? ¿De ese color la tienes? Mírala, pillina. Bendiciones, excelente programa, dice. Ustedes encienden los fines de semana. Gracias, corazón. Gracias. Dice, saludos para mi amado y queridito maridito, Fabián Peralta. Fabián, de parte de la que te doma, de parte de la que te tiene sometido, de la que te tiene engupido, de mi querida, para mi querido Fabián Peralta, ya sabe, de Tatiana Zambrano. Ahí está, engupidote los dos, engupidote. Qué bonito, gracias. Dice... Hola, amiga, full volumen en jugos naturales. ¡Rosita! Soy Fabiola Caiza. Saludos cordiales desde Quevedo.
5: ¡Vieja chapa! ¡Aquí te digo!
1: Este no me deja acabar, por Dios, deja acabar. Fabiolita Caiza, amiga hermosa, ya en el centro de Quevedo, ahí frente al parque, se encuentra... Jugos naturales, Rosita. Ya saben, está full sintonía aquí de parte de tu Mari Morena, de las locutoras, la más buena, que les envía saludos aquí en RBT Satelital, 91.5 FM. Y tu mejor programa del día, de los días sábados en la mañana, La Tu.

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1: 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Ahora sacando los pasitos prohibidos.

0: Azul Sintonía. Dice, lindas músicas de mis recuerdos de los 80, de los 90. Dice, ¿qué pasó con esa música retro? Dice, yo bailaba de cabeza. ¡Ah, caramba! ¿Usted bailaba de cabeza, amigo? ¡Mire usted! ¿Y tú, Pilar, tú bailabas de cabeza?
1: Yo.
0: Tú hacías dar el dolor de cabeza.
1: Con un pie bailaba yo de dolor de cabeza. ¿Serio?
0: Con un pie, dice.
1: ¿Te acuerdas? Antes que había un pasito que lo hacían así, Paco.
0: Ajá, sí. Bajaba, que era como que volaba.
1: Sí.
0: Yo le decía como el paso del avestruz. Sí.
1: Ya, tranquilo. En esos tiempos era famosísimo.
0: ¡Ay! Y a ti te salía el pepo ahí.
1: Y de paso, un amigo ponía la mano y nos impulsaba y dábamos la mortal para atrás.
0: La mortal.
1: Así bailábamos antes. Entonces.
0: Así se bailaba. Sí. Y en verdad los recuerdos eran así. Y era todo zanahoria, aunque no me discuta. Era antes todo zanahoria,
1: sí,
0: tranquilo.
1: Era tranquilo, muy
0: se
1: bonito.
0: Se podría disfrutar sin ningún problema. No había ese morbo como hay ahorita, ¿no? Que recógelo, reempújalo, mételo, sácalo y no se coge. No. Era todo zanahoria. Tal vez sí había el morbo, pero no era tan evidente.
1: La única fue Pamela, la más extravadita.
0: La música recordada y que aún
1: y por
0: sigue
1: ahí
0: sonando.
1: Hay otra música de DJ Flow, La Cama que se llama. Esa también es muy...
0: muy explícita.
1: Sí.
0: Demasiado. Hay temas que son muy explícitos. Recuerde también, mi querido Pilay, que antes las músicas se escribían tipo poesía.
1: Sí.
0: Versos.
1: Lo que más encantaba eran las baladitas. Pues.
0: Las baladitas. Oh, sí, por eso también tenemos uno de nuestros grandes referentes que hizo buena música, como es el recordado Julio Jaramillo. Buena música. ¿Y quién en la actualidad? Mira, como yo siempre digo, puede haber muerto el artista, pero nace la leyenda. Y la leyenda de Julio Jaramillo sigue prevaleciendo y cruza fronteras todavía.
1: Sí.
0: Oiga, es espectacular, qué bonito poder ver a nuestros fieles oyentes aquí escuchando cómo nos envían sus mensajitos, dicen que ellos hasta bailaban de cabeza y es verdad,
1: sí,
0: antes era así.
1: En esos tiempos era así.
0: Antes era así.
1: Hacías el trompito se llamaba, tú ponías la mano, te parabas de vuelta y te impulsabas a dar vueltas.
0: Ah, y con así ese fondo, el fondo de música que tú tienes, había un paisito como que bajabas y subías.
1: Sí.
0: Y con las piernas cruzadas bailabas y dabas vueltas.
1: Ajá, la bajas y subías.
0: Por favor.
1: Se pasó del elevador.
0: Ya, el paso del elevador, sube y baja, gringongo. Oye, qué bonito, dice. Saludos para Katie Vera y Gema Vera desde el kilómetro 26 vía Chone, allá en el Carmen nos estamos escuchando, dice saludos de parte de Jennifer Vera. Gracias mi querida Jennifer, saludos para Katie Vera y Gema Vera que nos están escuchando allá en el kilómetro 26, el Carmen. Qué bonito, buenos días. Dice, ¿sí puedo participar? A ver, déjame ver la hora, corazón. 11:40, todavía tienes chance de participar. Envíame tu mensaje al 0991-2032-10, 0991-2032-10. El día de hoy formulé una pregunta, una adivinanza, y te la voy a volver a repetir para que alcances a escribir de nuevo. Es duro, como me gusta, y redondo, cabezoncito, y se mete hasta el fondo. ¡Ay! Llegó, lo sentí, llegó hasta el fondo. Es duro y redondo y se mete hasta el fondo. ¿Qué es? Así es, así que ya sabes, la línea está habilitada al 0991-2032-10. 0991-2032-10. Dice, buenos días, los escucho en Mocache a full volumen en mi local, el Albol de las Hamacas. La respuesta es... ¡Ay, amigo! Acá en la sala de billar estamos ahorita. Dice, esa es tu respuesta, perfecto, la mantengo ahí. Saludos a mis queridos amigos allá en Mocache, que están en la sala de billar. Rebolda, mis queridos amigos que me están escuchando. Métame bien la bola, ya sabe, el negro en especial. El negro es la bola 8, ¿verdad? Sí, yo no he jugado billar, pero he visto, dijo mi compadre, he aguaitado. Ay, qué bonita. Dice, saluditos desde La Prosperina, a full sintonía acá con el maestro.

0: toda su familia. DJ César, saluditos. Gracias, DJ César.
1: Ahí le estamos enviando un saludo por acá, César. Ahí está el pana del barrio por ahí.
0: Pana del barrio, saluditos,
1: ahí
0: César.
1: Ahí están con todos los conocidos por ahí del barrio, ya mandándole están un saludito. Por
0: amigos de la Prosperina, un beso de tu mani morena. Póngaselo donde sea. No,
1: ¡ah, carajo!
0: Donde usted quiera. Yo
1: no le envío besitos.
0: ¿Usted no pide besitos?
1: No, yo nomás le envío saludos.
0: Saludos, yo envío los besos, ¿ya?
1: Saludos a todo ese personal de mi linda Prosperina. Ahí estamos, de parte de Adrián Pilay.
0: ¡Saludos! ¡Qué bonito estar en full sintonía con todos ustedes! Así, así estamos en esta mañana que ya está por terminar la mañana. Nos cogió la tarde en este tu mejor programa, La Tropa del Fin de Semana.
1: Ahora sí, vamos a recordar. Escucha.
0: Ahora, dale.
1: Escucha cómo viene y vamos bajando. A ver, suavecito. Ahora, aprovechate. Yo sé que te acuerdas.

0: Ya te lo pongo, ya te lo pongo. Ahora, para mis queridos amigos que ya están almorzando, sirviéndose ese caldito de pollo, métale mano a la presa y cómase la que está delicioso, calientito. Saludos a la patrona, provechito, ¿ah?
1: Manden al guieto, manden al guieto.

0: Baja, baja. Ahora sí te quiero bajo.
1: Sí, sí, sí. Ay.
0: Ahora sí te quiero bajando suavecito.
1: Mira, así se mueve. ¿Ah? Y a mi edad, que todavía tengo

0: ¿Te acuerdas cuando te iban a ver y te sacaban con permiso de otro?
1: Por favor, decías que ibas a la biblioteca y te ibas a la matiné. Allá en la Infinity, la Excalibur.
0: En esos días no había internet, éramos felices.
1: De ley había que

0: Así me gusta. Así me gusta dejarte picado. Picadísimo. Ya sabes. A ti te digo, para que me extrañes la próxima semana y me sintonices a partir de las 9 de la mañana aquí en la 91.5 FM por RBT Satelital y tu mejor programa, La Tropa del Fin de Semana, porque solo aquí...
1: Es verdad.
0: Solo aquí te lo levanto. Te lo levanto el ánimo. ¡Oye, qué bonito! Mira, pero mira cómo me puse a sudar yo también recordando esos pasos. Y ya está el bolillero moviéndose, pero antes, Pilar, voy a leer estos mensajitos que tenemos aquí antes de irnos. Saludos desde Cañalito, full sintonía. La respuesta es, mi operadora es, es con certeza que se la va a ganar. Mi nombre es Víctor Vicente Intriago Pizanán. Querido Víctor, alcanzaste a participar con las últimas, por favor, agrégueme este último número aquí. Y tenemos aquí también, dice, esta es mi respuesta, mi Mari, desde Villafranca, Patricia Álvarez. Patricia, ya estás participando, corazón, gracias. No te preocupes, toda su respuesta la tenemos aquí también. Póngamela ahí también a mi querida Patricia Álvarez. Vamos a ver quién se gana el día de hoy. Esa recarga de $10 a cualquier operadora.
2: Espera, que está todavía ingresando los últimos mensajes.
0: Sí. No, estamos ingresando. 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Dice, claro que sí, mi querido Byron. Byron, tú estás participando. Dice, hola, buenos días. Sí, estoy participando. Claro, mi querido. Él nos envía saludos desde Quevedo, Él está en la cooperativa de taxis Los Chapulos. Mi querido Brian, también estás participando, Brian Sánchez. Y vamos ahora sí, la pregunta del día de hoy. La pregunta del día de hoy. A ver, es duro y redondo y se mete, hasta el fondo. ¿Qué es? ¡Es el anillo, señores! ¡Es el anillo! Esa es la respuesta. Por acá me decían que era el chupete. No sé qué chupete habrá sido, amigo, que se me metió hasta el fondo, pero bueno, cada cual se come el chupete como quiera, ¿sí o no, Pilay?
2: Así es. ¿Cómo se lo quiera comer? Así es rico.
0: Cada cual se come su chupete como quiera. ¡Oiga! ¡Qué bonito! Saludos, mis queridos amigos. Bueno, esa fue la respuesta el día de hoy. Vamos a ver, ahora sí, démele vuelta al bolillero. Yo tengo acá los números. Dígame quién será el acreedor a esa recarga de $10 a cualquier operadora. ¿Ok? Deme el número, por favor.
2: Espera, espera, que ya va a terminar, ya va a caer, ya va
0: Muéveme
2: a caer.
0: Bien las bolas, Pilay. Muéveme bien las bolas, por favor.
2: Ya va a caer, tranquila, no se desespere.
0: A la one, a la two.
2: Deje que la máquina haga su trabajo. Ya. Ahí estamos. Qué lindo número.
0: Empezaste.
2: Qué lindo número.
0: ¿Qué número salió?
2: La quinceañera.
0: El número 15. Y está otorgado para Daniela Sánchez. Mi querida Daniela Sánchez, ya estás participando, mi corazón. Gracias. Gracias por estar fiel a la sintonía de nuestra programación La Tropa del Fin de Semana en este sábado 8 de agosto. Empezamos feriado. Empezamos un feriado y lo hicimos de la mejor manera, en compañía de quienes te levantan el ánimo, como somos nosotros. Y de esta forma nos vamos a despedir, no sin antes agradecerles el habernos escuchado, el habernos acompañado. Gracias por estar con nosotros semana a semana. Que Dios me los bendiga, que disfruten sanamente este bonito feriado. Y si van a viajar, por favor, manejen con precaución, no beba tanto.
2: No beber.
0: Sí, no beba tanto, por favor. Recuerden que en casa tenemos personas que nos están esperando. Así que con mucha mesura, con mucha precaución. Si van a un baile, disfruten. Pero no vayan a perderse en el
1: alcohol. Es verdad.
0: Beban prudentemente, sanamente, ¿no? Tranquilito. Y si te vas de relajo, invítame.
2: Directamente.
0: Invítame. Gracias por haberme acompañado. Estuvo locutando aquí para la 91.5 RBT satelital, tu Mari Morena, que vino en compañía de
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0: Y este tu

0: se despide. Nos vemos el próximo sábado para seguir guerreando por la 91.5 FM.
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9: Exactamente las 12 del mediodía con 4 minutos.

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1: Exactamente las 12 del mediodía con 27 minutos.

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4: Exactamente las 12 del mediodía

0: Exactamente las 12 del mediodía con 40 minutos.
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0: Exactamente las 12 del mediodía.

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Exactamente las 12 del mediodía con 47 minutos.

0: Exactamente las 12 del mediodía con 51 minutos.
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0: Exactamente las 12 del mediodía con 51 minutos.

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4: Exactamente las 13 horas con 2 minutos.

0: Exactamente las 13 horas con 10 minutos.
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0: Exactamente las 13 horas con 10 minutos.

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1: Exactamente las 13 horas con 18 minutos.

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0: 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Exactamente las 13 horas con 23 minutos.

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1: Exactamente las 13 horas con 27 minutos.

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1: Exactamente las 13 horas con 35 minutos.

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3: Exactamente las 13 horas con 45 minutos.
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3: Exactamente las 13 horas con 45 minutos.

0: Exactamente las 13:52.
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0: Exactamente las 13:52.

Exactamente las 13 horas con 56 minutos.

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1: Exactamente, las 14 horas.
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1: Exactamente las 14 horas.
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1: Exactamente las 15 horas.
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2: Exactamente. Las 15 horas.
3: Un día que los
2: con 34 minutos.
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4: Exactamente las 16 horas.
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1: 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Exactamente las 16 horas con 40
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2: Exactamente las 17 horas con 14 minutos.

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0: Bien, exactamente son las 17:35. Algo pasó por acá con nuestro sistema de la nuestra computadora. Así es que ahí estamos. Ya han hecho esto. Señoras y señores, aquí estamos. Somos Giral, somos RBT Satelital a 91.5. Aquí estamos acompañándote. Vamos ahora sí con lo que tenemos que trabajar con ustedes. Vamos.
1: Estamos presentando De Retorno a Casa.
0: Ahí sí era. Vamos entonces, sonamos.
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0: Aquí estamos, señoras y señores, con Ecos de la Tierra ya. Bueno, pues aquí estamos arribando ya a la radio. Son exactamente las 17:37 minutos. Qué gusto acompañarles el día de hoy. Ya estamos acá con Roberto Mendoza. Mi estimado Roberto, buenas tardes. ¿Cómo vamos el día de hoy, ya? A ver, vamos a ver, ahora ahí, ¿suena o no suena? Ahora sí, hable por ahí.
1: ¿Cómo estás, Sibeli?
0: A ver, no está conectado ese micrófono. Vamos a ver, algo pasó, ideal como que no queremos estar. Vamos a ver, suena, hable ahí.
1: Hola, hola.
0: A ver, ahora ahí.
1: Hola.
0: Ya, listo, ahí.
1: Hola.
0: Ya, entonces el número dos. Ahora sí, estamos, señoras y señores. ¿Cómo estamos, mi querido Roberto? ¿Todo bien?
1: Muy bien, muy bien. Es un gusto, como siempre, estar acá, Shirali, y sobre todo también poder conectarnos con la sintonía de nuestros oyentes en esta tarde tan especial y como todas las tardes, como uno que nos podemos reencontrar acá en el programa Ecos de la Tierra, un programa que nos llena siempre de satisfacción podernos dirigir hacia la ciudadanía quevedeña y, ¿por qué no?, también decir a todos aquellos donde logra llegar la señal de RBT satelital.
0: Así es, definitivamente aquí estamos ya en las diferentes plataformas. Estamos a través de www.rbtradio.com, a través de Facebook y por supuesto también a través de YouTube. Bueno, hoy día llegamos tarde, no pudimos hacer programa porque tuvimos por razones de fuerza mayor, no pudimos estar acá en la radio, pero aquí estamos llegando, pues, y bueno, ¿lo podemos hacer público lo que pasó el día de hoy?
1: Sí. Claro.
0: Bueno, el día de hoy pues estuvimos en una reunión en J6, no porque Shirali sea joven, sino que por Roberto, pues gracias por la invitación, Roberto. Y el día, mi estimado Roberto, el día de hoy pues fue galardonado, se podría decir así, ¿no? Con un galardón que entregado hoy día el J6. Así es que cuéntelo usted mismo, mi querido Roberto, ¿en qué es lo que usted se ha ganado el día de hoy? Cuénteme.
1: Sí, definitivamente creo que la vida nos da muchas oportunidades y oportunidades que nos conllevan a mejorar y también progresar. El día de hoy he tenido la grata oportunidad de ser condecorado entre uno de los 10 jóvenes más influyentes y o sobresalientes de nuestro querido Cantón Quevedo. ¿Ya? Un evento desarrollado por la JCI, un evento que condecora justamente a todos aquellos jóvenes líderes cuyo talento, así como también la trayectoria, innovación y compromiso generan un impacto positivo en la sociedad.
0: Así es.
1: Y bueno, entre los diversos aspectos que eran considerados para esta participación, justamente los diversos aspectos relacionados a la participación justamente en diversos ámbitos, porque creo yo que no solo me desenvuelve en el ámbito educativo, sino también la grandiosa oportunidad que acá prestada en RBT satelital, y de esta manera también hago un agradecimiento muy fraterno al ingeniero Indira Escobar y todos quienes conforman RBT satelital.
0: Así es.
1: Por abrirme las puertas en este espacio tan importante y sobre todo también una radio muy importante en nuestro querido.
0: Oye, recién me cuento que me doy cuenta que también la jefa Anda ha sido parte de JCI, ¿no?
1: Ah.
0: Sí, definitivamente. Pero bueno, chévere por el reconocimiento, mi querido Roberto, y ¿por qué lo contamos? No por vanidad, sino más bien para decir que bueno, aquí en Quevedo hay jóvenes que realmente pues pueden hacer algo por la ciudad. Y que bien, te felicito al aire, Roberto, pues definitivamente tú sabes que el aprecio que tenemos acá, sea para bien y por todas tus cosas que estás haciendo para bien en todos los ámbitos, ¿no? En todos los ámbitos.
1: Muchas gracias.
0: Ajá. Así es que bueno, esto también prácticamente viene a ser como para que todos los jóvenes se inspiren en toda esta situación.

0: Recién, el ganador, ya lo estamos felicitando al aire, ¿no? Al ganador el día de hoy, felicidades, mi querido Roberto.
1: Gracias.
0: En fin,
1: gracias.
0: Esto es más bien, que ¿por qué lo hacemos? Lo vuelvo a decir, no por vanidad, sino más bien para hacer que la gente, que hay jóvenes que también, así como tú, Roberto, pues también hay jóvenes aquí en Quevedo que sirvas de inspiración y también de mucha gente que también, para que vean y escuchen que hay espacio acá en Quevedo.
1: Así es, y creo que ese más bien es un espacio o permite como tal ser que los jóvenes sean un poco más visibles.
0: Ajá.
1: Y también demostrar que los jóvenes podemos dar mucho más, que los jóvenes somos ese presente, pero que también somos el futuro que puede contribuir con cambios muy importantes, cambios muy significativos en nuestra sociedad.
0: Así es.
1: Y estos programas, justamente como el que acabamos de mencionar ahora, son programas que logran reivindicar a los jóvenes y sobre todo también mostrar cuán capaces son de poder generar cambios.
0: Así es, definitivamente, y nosotros estamos generando cambio también a través de este espacio de Ecos de la Tierra, y que hoy día vamos a hablar de que tiene que ver con todo lo que tú hacemos y lo que hacemos acá, que es las reservas naturales cercanas a Quevedo. Esas reservas que tenemos acá y que tiene que ver con nuestro medio ambiente y también con el turismo. Cuéntanos, ¿cómo es esta cosa?
1: Así es que generalmente cuando hablamos de áreas protegidas, en ese caso, y también es importante, ¿no?, identificar y también dar a conocer en ese aspecto áreas que nosotros podemos visitar para nuestro sano esparcimiento y cuando queremos divertirnos. No todo es alcohol, muchas veces como podemos ver como un método para poder...
0: Exacto. Nosotros, no me incluyo yo.
1: Hablamos de alcohol justamente porque muchas personas encuentran en este tipo de bebidas esa manera de poder...
0: Como la diversión, ¿no?
1: Divertirse, ¿no?
0: Así es.
1: Pero también podemos hacer una diversión mucho más sana. Y justamente el día de hoy traemos a nuestro programa La Naturaleza Cerca de Quevedo y vamos a referirnos específicamente a todos aquellos espacios donde nosotros podemos visitar y que tenemos espacios muy cercanos, Chiray.
0: Así es.
1: Gracias a Dios, creo que Quevedo es una de las ciudades o un espacio bendecido. Esto, nos conectamos muy rápido a Buena Fe, nos conectamos muy rápido a Valencia y también La Maná. Imagínate que a un pasito ya estamos prácticamente en Cotopaxi.
0: En la parte subtropical entre Sierra y Costa.
1: Entonces, hay muchos espacios que nosotros podemos visitar para podernos divertir de manera mucho más sana y también respirar aire puro, ese aire que tanto nos hace falta.
0: Sí, oye, es que Quevedo, por su situación geográfica, nosotros somos el centro de la costa ecuatoriana. Los Ríos es la única provincia, y creo Santo Domingo y Los Áchilas, que somos en la costa interna, que estamos entre la cordillera de los Andes y la cordillera de la costera, que es la de Chongón y Colonche, ¿no? Entonces nosotros estamos, por eso nosotros somos tropical, cálido, fresco, seco, fresco, seco, fresco, húmedo, creo que somos, ¿no?
1: Así es, y es que está nuestro clima, es un clima
0: húmedo, súper húmedo,
1: y da justamente este clima, no solo no es factible a nosotros, sino también que permiten que nuestros suelos sean muy productivos.
0: Sí, sobre todo, y es lo que nosotros vamos a hablar el día de hoy, que esta situación de las áreas protegidas, que estamos, como tú dices, o sea, estamos cerca de Quevedo por ser el centro de la costa ecuatoriana, porque, geográficamente lo somos. Entonces imagínate, como tú dices, estamos cerquita de aquí de La Maná, donde ya prácticamente ves las montañas. Vas más arriba y te encuentras con uno de los lagos más famosos del mundo. Te vas acá...
1: El Quilotoa,
0: imagínate. Te vas por acá, hacia el oeste... te vas ya y subes, ya te encuentras con otra cordillera, que es la cordillera costera, y ya entras a la costa externa, donde te encuentras con la playa en cuestión de menos de 2 horas y media. Entonces, imagínate, Quevedo es, que Quevedo tiene de todo un poco, y las situaciones más cercanas en esto, esta área protegida, son algunas, que es lo que vamos a hablar el día de hoy.
1: Sí, justamente para entrar en contexto, ¿no? Ya que hemos hablado de un preámbulo de la importancia de nuestro sano esparcimiento en la actualidad, tantas enfermedades, ¿no?
0: Sí,
1: enfermedades como el estrés, que se derivan también del exceso de trabajo muchas veces y de actividades monótonas.
0: Ni me digas esta
1: repetitivas.
0: Semana. Ni me digas esta semana que yo ya cogí.
1: Ya nos acercamos.
0: El ojo me bailaba ahí.
1: Ya nos acercamos a un feriado, ¿no?
0: Sí, estamos en feriado.
1: Ya estamos en feriado. En este caso, bueno, para ya entrar, ¿no?, nuevamente en contexto, el día de hoy también traemos. digamos, datos que muchas veces desconocemos. En ese caso vamos a hablar sobre el Sistema Nacional de Áreas Protegidas. Ajá. Y que muchas veces, muchos se preguntarán, pero ¿de qué están hablando, no? Sí. ¿Qué justamente es el Sistema Nacional de Áreas Protegidas?
0: Sistema, ¿qué es esto del Sistema Nacional de Áreas Protegidas?
1: El Sistema Nacional de Áreas Protegidas acá en nuestro país es básicamente un sistema que reúne y también en este aspecto decimos que organiza

0: diferentes áreas destinadas a la conservación de la biodiversidad, así como también ecosistemas y el patrimonio natural del Ecuador. En nuestro país actualmente tenemos aproximadamente, en este aspecto, tenemos cerca de 81 áreas protegidas, áreas que se encuentran distribuidas entre parques nacionales, así como también refugios de vida silvestre, reserva de producción de fauna, y por ende también estamos hablando de reservas marinas, reservas ecológicas y también reservas biológicas. Algo que hace también muy rico a nuestro territorio, justamente porque en todos estos espacios que nosotros sabemos visitar y que, bueno, y que a mí en lo personal me encanta viajar, me encanta visitar nuestro país. Así un país es. Muy diverso, un país que donde tú quieras que vayas, donde quiera que vayas, encuentras algo nuevo, algo novedoso. Por ejemplo, tú lo acababas de mencionar, tenemos muy cerca la Laguna de Quilotoa.
1: Así es.
0: Y que muchas veces nosotros no conocemos espacios que están aquí nada más, muy cerca. Entonces, es importante también mencionar que de acuerdo con la información que estamos manejando y que hemos podido constatar, consultar en fuentes confiables, en este caso el Ministerio del Ambiente y Energía, hablamos de que en la actualidad nuestro país justamente tiene cerca de 81 áreas protegidas, y estas áreas protegidas nos permiten entender la dimensión de lo cuán amplio, cuánto territorio tratamos de cada vez más conservar.
1: Sí, definitivamente. Mira, imagínate, tú eres de las personas amantes a viajar, quizás porque estás comenzando a conocer nuestro país. Yo lo vengo conociendo ya, imagínate, más de 4 décadas.
0: Ya una larga trayectoria.
1: Una larga trayectoria donde yo he aprendido mucho. Yo he aprendido mucho de ver cómo nuestro país es tan rico en cultura, en gastronomía. Somos diversos, somos cuatro mundos en uno. Y que realmente, pues, nosotros, a veces alguien decía, y justamente en la mañana hoy día leía en alguien que decía, no es cuestión de que conozcas mucho, sino más bien de irte a un buen hotel, a una gran ciudad, no es cuestión de probar una gastronomía de la mejor gama, más bien es de darte cuenta que lo que tienes a tu alrededor es hermoso, o sea, puedes disfrutarlo y te alimenta el alma. Mira, ¿por qué te digo esto? Yo tuve la oportunidad, y yo siempre digo, el que es scout una vez es toda la vida. Y yo en los scouts aprendí dos cosas, a conocer y a valorar la naturaleza, ¿ya? Y sobre todo, el ser scout me enseñó a mí de que el viajar no es irte a uno de los mejores hoteles, sí. No es irte a estar recorriendo en un carro, a darte a una vida de glamour.
0: Es que a veces pensamos nosotros que viajar es muy caro, ¿no?
1: Pero hay
0: zonas que pueden resultar muy baratas.
1: Ahora, es que yo no entendía por qué el gringo, por qué la gente de afuera, incluso vienen y les gusta viajar, ¿a qué? Incluso en carro de pasajero. ¿Por qué? O en moto. ¿Por qué, Roberto? Porque van conociendo y disfrutando de la naturaleza, que nuestro país, en América Latina, es el único que te da grandes paisajes.
0: Sí, y sobre todo la Sierra Ecuatoriana es una sierra, a mí en lo personal es una de las regiones que más me gusta visitar. Así justamente es. Por su vegetación. Su flora y fauna en este caso, y que bueno, es también importante abordar de que las áreas protegidas muchas veces son destruidas.
1: Así
0: y justamente
1: es.
0: Estos espacios son destinados para evitar que dichos territorios sean destinados, o, por ejemplo, en la actualidad, uno de los grandes problemas que tenemos es la minería ilegal.
1: Así es.
0: La minería ilegal está acabando con cientos, miles de hectáreas, y que nosotros acá no lo sentimos, no lo vemos.
1: Ajá.
0: Pero aquellas comunidades que se encuentran cercanas a áreas protegidas, y que muchas veces estas áreas fueron prácticamente creadas para aquello, ¿no? Justamente tenemos refugios de vida silvestre para aves como tal y animales. Por ejemplo, tenemos acá el oso de anteojos y bueno, hay también reservas biológicas. En este caso hablamos de Galápagos, una de las reservas más grandes que tenemos en nuestro territorio.
1: La más delicada, sobre todo.
0: La más delicada. Entonces, también es importante mencionar que más allá de espacios, cuando hablamos de áreas protegidas, de pronto nos nos podemos confundir y decir que solo es la protección de árboles.
1: Así es.
0: Pero es importante destacar que también se protege el mar, también se protegen humedales, zonas de fauna, así como también ecosistemas terrestres y otros espacios naturales.
1: Roberto, si te das cuenta, si tú tienes un árbol en tu casa, imagínate la vida que estás dando. O sea, tienes un pájaro, tienes un gusano, lo que sea. Tienes vida. El árbol, encierra vida y aparte de eso te está dando para respirar.
0: Así es. Aporta, nos ayuda a mantener el aire un poco más fresco.
1: Así es, definitivamente. Entonces, mira, la cuestión esto de área protegida encierra muchas cosas, porque encierra vida. Y nosotros somos parte de esa vida. Y nosotros, asimismo, como no entendemos todavía, o sea, destruimos todo lo que es vida. O sea, es increíble, como siempre decimos, es increíble que nosotros en una ciudad, en una provincia tan rica en la parte hidrográfica, es tan rica en la parte de fauna, o sea, no estamos dándole la respectiva importancia de cuidarla. Y de sobre todo, por ejemplo, de cuidar esos humedales, esos lugares donde nosotros podemos ir. Y mira, termino lo que antes estaba diciendo. Por ejemplo, hay reservas biológicas. Aquí cerca de Quevedo, por ejemplo, que te brindan una paz enorme. ¿Ya? Una paz enorme. ¿Dónde? ¿Dónde qué? Donde tú dijiste una gran verdad, de que salimos muchas veces del trabajo, de todo el trabajo que tú tengas, 5 o 6 de la tarde, ¿qué es lo primero que tienes ganas de hacer? Llegar a tu casa y acostarte y no descansar, saber nada más, descansar, ¿no es cierto?
0: Perderte del mundo.
1: Perderte del mundo y de repente pues también cumplir con las responsabilidades que tienes. Ahora, ¿qué pasa? Muchas veces somos tan dejados nosotros que tenemos aquí cerca, decir, ¿sabes qué? Me voy por lo menos a caminar en una ruta que bien o mal la tenemos y no hacemos nada.
0: Así es. Desde Quevedo tenemos acceso relativamente cercano a varios espacios naturales de importancia ambiental, así como también turística.
1: Alguien dijo, ya están escribiendo para acá, es que la delincuencia.
0: No, ya también a veces son excusas, ¿no?
1: Son excusas,
0: pero bueno, también hay que protegernos. Pero esto también no es que nos va a en este caso bloquearnos, por decirlo así, de visitar algunos espacios. Y por ejemplo, aquí cerca tenemos el Bosque Protector Murucomba, tenemos el Bosque Protector Río Palenque, que es una estación científica que se encuentra básicamente en la vía que conecta Buena Fe Santo Domingo.
1: Sí.
0: Bueno, y tenemos un sinnúmero de cosas en realidad.
1: Sí, sí. Por ejemplo, por acá por Vinces está la de Abras de Mantequilla. Sí. Te cuento que ahí está el pájaro que yo siempre digo, es el pájaro, el pescador se le llama. El pájaro pescador es el único y es ahí solamente que hay, ya no hay más. Es endémico de ahí, ¿eh? Y por aquí que veo a veces, ay, pero ya tengo como unos 20 años que no lo veo.
0: Sí, tenemos una gran cantidad de espacios, Chiral. Por ejemplo, en la maná, para quienes de pronto no visitan de manera concurrida este lugar, este cantón. Por ejemplo, tenemos las Cascadas del Milagro, que
1: así
0: son unos,
1: oye,
0: unos
1: son bonitas,
0: lugares
1: y
0: es un
1: bonitas.
0: Lugar increíble. Tienes una gastronomía riquísima y obviamente también estás rodeado de naturaleza.
1: Así es.
0: Y también ahí tienes un poquito. Oye, más.
1: Es que si tú entras ahí, Roberto, entras estresado y sales como liviano, te lo
0: claro,
1: juro.
0: Claro, y más arribita, como dicen aquí, cito nomás, más arribita o más abajito.
1: Ya.
0: Está. Hay un paradero donde puedes ver monos.
1: Sí, sí, sí.
0: Puedes ver monos y,
1: oiga,
0: y tú te distraes mucho.
1: Oiga, verá, no sé, del Guayacán más allá habían unas en las cuevas de los murciélagos. Siempre nosotros los Boy Scouts íbamos ahí a acampar. Ya te estoy hablando. Y mira, era una cueva súper que para entrar en esa cueva teníamos que pasar por una cueva de los murciélagos. Yo soy fóbico de los murciélagos, pero era el precio que yo tenía que pagar para irme a bañar en ese lugar. Y acampábamos en la parte de atrás. Y siempre nuestra alegría como jóvenes y era subir la montaña, que durábamos como 2 horas subirla. Es que tú dices, aquí cita nomás, cuando te vas arriba. Ya estás arriba, tú ves la majestuosidad y cómo tu cuerpo, tu alma se limpia. Y ahí arriba hay monos. Hay monos y hay loros, sí. lo que tú estás diciendo.
0: Claro, y también aquí algo importante, Chiral, es que tú vas a en este caso, a hacer actividad física.
1: Así es, haces
0: que,
1: actividad física.
0: Que muchas veces ahí nuestro trabajo nos puede limitar y también hay trabajos que donde tú solo pasas sentado.
1: Sí.
0: Por ejemplo, los oficinistas en alguna agencia bancaria o en algún otro espacio. Pero también hay aquellas personas como adultos mayores que muy pocas veces salen ya a la calle. Entonces, su familiar pueden adoptar estos espacios o pueden concurrir a estos espacios.
1: Así es.
0: Donde puedan disfrutar momentos amenos.
1: Mira, hay una cosa antes que vaya, sobre todo también está cerca, ¿qué cosa? La gastronomía. Todavía encuentras en unos pueblos de forma muy tan natural la comida. Ya, por ejemplo, yo me acuerdo que siempre comíamos, y de hecho ahora último, hace un año estuve un fin de semana que me desaparecí. Entonces estuve cerca ahí, hay un pueblito que se llama El Guayacán, ¿ya? Y hay un lugar donde te venden ahí fritada. Oiga, yo todos los días estuve 3 días perdido y iba a comer ahí. Oiga, comer la fritada de una forma sana.
0: Sí, y en la manada, justamente en esa vía hay una...
1: Fritada de la propia.
0: Yeah. Buenísima. Hay que ir para allá.
1: Sí, en el Guayacán.
0: Con nuestros hijos, con nuestros adultos mayores, con nuestras esposas, esposos.
1: Oiga.
0: Con toda la familia en
1: general. El otro día yo veía a panas así, cogen, por ejemplo, las redes sociales siempre te dan la impresión de que tú subes solamente cosas nice, ¿no? Cosas chill, dijeron por ahí, ¿no?
0: ¿Quién?
1: No sé, yo no lo conozco. No es por cuestión.
0: Uno por aquí.
1: No, nada que ver, ¿no? Ustedes a batería solar y corriente. Hablando en serio, hay mucha gente jóvenes e incluso personas mayores que creen que coger en las redes sociales, subir cosas caras, de que estás en un buen hotel o una comida de alta gastronomía, es paz y tranquilidad.
0: No, pues.
1: Si eso para ti es bueno, te trae paz y tranquilidad, eso está bien. Es muy respetable.
0: Hay una propaganda, si mal no estoy, de YouTube que dice, si tu billetera pudiera hablar, ¿qué diría?
1: Uy, Dios mío. No, mira, te digo una cosa. O sea, no es que estoy en contra de eso, sino más bien que hay cosas en la vida que nuestro medio, nuestra naturaleza te lo da y a veces lo tienes en tu propia casa. Mira, hoy día decidí coger y arreglar mi casa, de hacer limpieza. Pero ¿sabes qué pasó? No lo hice. ¿Por qué? Porque tenía pereza. Pero cuando tú coges y limpias tu casa, empieza, pues, tu paz y tranquilidad empieza por ahí. ¿Por qué te pongo este ejemplo, Roberto? Uh-huh. ¿Por qué te pongo este ejemplo? Porque tú, a veces nosotros salimos de casa y queremos buscar paz en otro lado, pero no ponemos la paz en nuestro hogar.
0: No la interiorizamos.
1: Uh-huh. O sea, que salga de aquí, de adentro hacia afuera. Y cuando nosotros limpiemos nuestra casa, o sea, y nos sentimos bien con nosotros mismos, vamos a recibir la parte de lo que nos da la naturaleza de una forma sana. Y vamos a estar bien. Eso es lo que la gente todavía no entiende. Y de que nosotros, por ejemplo, tenemos esa responsabilidad con las áreas protegidas. De que de ser área protegida, primero protege tu casa. Protege tu lugar. Ponte bien con tu familia.
0: Sí, sabes que un aspecto relevante también al hablar de las áreas protegidas, y que ya mencionamos, hacíamos un preámbulo de que son todos aquellos espacios destinados a la conservación de la flora y fauna.
1: Ya.
0: Algo importante es que en la actualidad el turismo, este tipo de lugares permiten que la economía sea mucho más dinámica.
1: Eso se dinamiza, bárbaramente.
0: Pero ya hay un problema, Chirali. El problema es que muchas veces la gente concurre a estos lugares con basura.
1: Así es.
0: Y la basura muchas veces termina quedando botada en humedales, en lagos, en ese aspecto, y en el trayecto donde puedes hacer senderismo, por ejemplo, muchas veces la basura queda ahí en la calle botada. Entonces, es importante también, y por qué mencionamos el día de hoy hablar de las áreas protegidas, es que más allá de las bondades que nos pueden ofrecer,
1: nosotros
0: como un sano esparcimiento, como contribuye como tal a reducir el estrés o alguna otra aspecto, ¿no? Es también importante rescatar que los seres humanos, nosotros como ciudadanos, muchas veces somos, y no muchas veces, generalmente somos destructores.
1: Así es.
0: Todo aquel espacio que visitamos puede conllevar justamente a generar daños a la naturaleza. Por ejemplo, Galápagos es un lugar donde tú prácticamente convives con los animales, por decirlo de tal manera. Y es algo increíble, ¿no? Es algo increíble que tú respetas, y bueno, la gente que vive en estos lugares respeta el espacio donde convive naturaleza, en este caso hablando de vegetación, animales y también los humanos.
1: Es que mira, a ver, lo que pasa es que hay una cosa que nosotros los seres humanos somos como resabiados, te digo. ¿Por qué? Nosotros seguimos haciendo las cosas mientras alguien no nos ponga un pare. ¿Ya?
0: Así
1: ¿qué
0: es.
1: Pasa en Galápagos? O sea, botaste la basura, ok. Te vas preso o te cogen y te botan, ¿sabes? Que te fuiste, chao. O sea, aquí no vengas a hacer tus malcriadeces, ¿sí me entiendes? O sea, aquí no vienes a hacer puerco. Eso, así de fácil. Entonces, ¿qué pasa con la mayoría de los imagino, voy a hablar con tonterías y discúlpame, tú dime si estoy en lo cierto o no, pero ¿qué pasa en la mayoría de las áreas protegidas? Aparte de que nosotros no tenemos una cultura, ¿ya? Aparte de que no tenemos una cultura, Roberto, también está la parte administrativa, pues. Es decir, existen las normativas, pero no las hacen cumplir.
0: Muchas veces no se cumplen. Es
1: no se cumplen. ¿Por qué? Porque, ay, así, ay, que sí, no, qué lindo, no, yo ya le recogemos. O sea, te vas, chao, te fuiste. O sea, eso es una forma de nosotros respetar. ¿Por qué? Porque nosotros no tenemos disciplina. Y si no hay una ley, o sea, mira, es que vivimos en nuestro país, quizás tocó la parte política, nos ponen orden y ¿qué dicen? Es que es dictador, no tenemos tal cosa. O sea, nos ponen en orden, dicen que somos dictadores. O sea, nos ponen en orden, es que es bravo ese señor. Por Dios. O sea, es cuestión de ponernos y normarnos todos, seguir una norma. La norma está, pero cuando te la hacen cumplir, eres lo peor del mundo.
0: Claro, justamente las normas fueron creadas para aquello, así ¿no? Es. Para regir nuestra sociedad. Y qué fuese de nosotros o qué fuese de nuestra sociedad si no existieran las normas, ¿no?
1: Así es.
0: O las reglas.
1: Y las normas son claras para las áreas protegidas, Roberto. Lo que pasa es que no las hacemos cumplir y no las cumplimos.
0: Así es. Y es que definitivamente en la actualidad las áreas protegidas pueden enfrentar diversas problemáticas, muchas veces a escondidas, ¿no? Porque son áreas que son muy amplias.
1: Así es.
0: Y también hay zonas donde el humano aún no logra llegar por la dimensión, por el terreno que puede ser un poco hostil, etcétera, etcétera. Entonces, entre los principales problemas tenemos, por ejemplo, la extracción de madera.
1: Así
0: que
1: es.
0: Muchas veces se talan estas áreas, así como también la pérdida de biodiversidad, la disminución del caudal de algunos esteros, manejo deficiente de los residuos, que ojo, este es uno de los aspectos más significativos que podemos mencionar. De la misma manera también es importante que destacar que muchas veces estas actividades no permiten que los visitantes desarrollen adecuadamente el turismo. El turismo es muy beneficioso y creo
1: sí,
0: que
1: super. Es lo mejor que puede hacer, es lo mejor que tú puedes hacer, o sea, fomentar el turismo, claro. Y vivir el turismo. Los que viven en el Oriente viven de eso.
0: Por ejemplo, Baños es un espacio, un lugar donde prácticamente la economía se mueve en torno al turismo.
1: Al turismo, sí, señor.
0: Baños, hablemos de Cuenca, hablemos de Quito.
1: El Oriente es el mejor ejemplo. Toda esa gente, todo nuestros aborígenes de allá que comprendieron la situación, ellos viven del turismo.
0: Y sabes que en Baños, por ejemplo, hay un lugar que se llama Animal Park y es un lugar que está en una montaña.
1: Así es.
0: Y mira que no es necesario que tengas un lugar plano como para desarrollar un centro turístico. Es un lugar que presenta unas bondades increíbles,
1: sí.
0: y prácticamente aquí se ha desarrollado una especie como de zoológico.
1: Así es.
0: Donde tú te asombras. Y bueno, quienes nos están escuchando, es importante que visiten nuestro
1: país. Hay que visitar nuestro país aquí en Quevedo, sobre todo, que ya vamos a hablar de eso exclusivamente. Mira, ¿qué pasa, por ejemplo, cuando la gente dice no, es que no brindan las respectivas seguridad? Por ejemplo, cuando vas a Canopy, que te vas a Mindo, en Quito. Y aquí también puedes hacer Canopy, en Ñungañán, creo que hay, ¿no?
0: Sí.
1: Y todos esos lugares. Pero dicen, es que no me brinda la seguridad. Es que ¿cómo te va a brindar seguridad si tú no te quieres poner las cosas como debe de ser?
0: Sí, bueno, ahí también ahora que hablas de seguridad que hay que tener mucho cuidado, ¿no? Hay que también ir a lugares
1: que te brinden una
0: debida seguridad y también que cuenten con los debidos permisos.
1: Así es.
0: Entonces, no tampoco es de ir por así.
1: Así es.
0: Por ejemplo, otro de los lugares increíbles que creo que tiene nuestro país es Mindo.
1: Sí.
0: Donde puedes encontrar una diversidad de actividades, donde puedes recrearte, puedes encontrar mariposarios,
1: es como que tú
0: colibríes.
1: Cuando yo la primera vez que fui a Mindo, a mí me llevaron por la mitad del mundo, ¿no? O sea, de repente tú entras en la mitad del mundo, tú dices, ves todo desierto, y digo, ¿y qué pasa, no?
0: Cuando de repente, un cambio bastante radical.
1: Cuando de repente todo empezó y se nubló, ¿no? Nubló y comenzaron a ver las mariposas, ¿no? Y digo, wow, ¿y esto qué? Pues me dice, espérate nomás, deja que... Oye, de repente como que se te abren así en esas películas de Disney, ¿no? Así, blum, se te aparece todo un... O como un dice, como que estamos en la maná. Lo primero que se te viene a la maná, ¿no? Entonces, es hermoso, Mindo. Tú puedes hacer de todo. Y tiene un clima súper que agradable. Bueno, el agua sí es bastante helada, sí, eso sí. ¿Eh?
0: Sí, pero es un lugar muy bonito y puedes aquí degustar de una buena taza de chocolate,
1: así
0: una
1: es.
0: Buena taza de café.
1: Bueno, te cuento que el chocolate como que no me gusta. gustó en Mindo, ¿no? Pero sí, como para el frío sí pasa.
0: Bueno, es que ahí también tienes un sinnúmero de locales comerciales así que puedes es. También al escoger. Entonces, ¿para qué complicarse la vida, no?
1: Sí, definitivamente, Mindo. Hablemos de nuestros lugares aquí que tú puedes encontrar. Te cuento que nosotros tenemos aquí en Quevedo, cerca, por ejemplo, aparte de la gastronomía, que es súper que buena, tenemos, por ejemplo, ¿qué más podemos este?
0: Hablemos de Abras de Mantequilla.
1: A ver, ¿qué hay en Abras de Mantequilla?
0: Abras de Mantequilla es básicamente un conjunto de humedales y fue reconocido como un sitio de importancia internacional en el año 2000.
1: Ya.
0: Y es importante también mencionar que los humedales son importantes porque justamente nos ayudan o contribuyen al almacenamiento de agua.
1: Así es.
0: Así como también sirven refugio para especies y cumplen funciones ecológicamente fundamentales. Uh-huh. Es decir, son el hogar de muchísimas especies. Pero algo importante también que mencionar, Chiralis, ¿qué debemos de hacer nosotros como turistas?
1: Así es.
0: Es importante destacar que más allá de poder observar aves, disfrutar del paisaje, así como también conocer las comunidades, y cuando existen recorridos habilitados muchas veces, realizar con cuidado las actividades, justamente recorrido por este espacio. Pero también es importante destacar, y creería yo, que algo fundamental es que se prohíba el ingreso de plásticos o de alimentos, por decirlo así, en las áreas protegidas, que creo que en muchas áreas lo suelen hacer. Más sin embargo, el humano es muchas veces reincidente.
1: Somos necios. Son resabiados somos nosotros.
0: Por ejemplo, en el Parque Nacional Machalilla, justamente cuando tú visitas la playa, te revisan la maleta y te dicen a ver qué tiene en la maleta para que no, aquí no puede ingresar chicle, que vaya a ingresar fundas de cachito. Y bueno, ahí hay controles que en lo personal a mí me parecen muy buenos.
1: Y que deben de ser así donde tú quieras.
0: Claro, deben de ser así. Es que creo que nuestra cultura de protección o de cuidado de la naturaleza muchas veces es deficiente.
1: Es súper deficiente, sobre todo.
0: Es deficiente, entonces hay que tener mucho cuidado con la basura. Y algo también importante que aquí hay que tener en cuenta es también el cuidado en relación al ruido, porque también hay especies que son muy susceptibles al ruido, y obviamente también hay fauna, animales que como tal sufren o pueden estar muy, muy alteradas por aquello.
1: Sí, definitivamente el ruido. A ver, mira, los mayores problemas que tenemos nosotros son la basura, que son, hacemos basura y producimos basura peor que ¿qué te puedo decir? Peor que no hay nombre para nosotros. Tenemos el ruido y la alteración de la fauna. Son los tres problemas más fuertes que tenemos en nuestra sociedad, en nuestra naturaleza, y que poco a poco nosotros no lo estamos perdiendo y no lo restauramos. Mira, aquí en Quevedo, al día jueves, que salimos temprano
0: viernes.
1: Bueno, el viernes fue, no, un día antes, miércoles fue. Venía de pensarlo en el bus y
0: reflexionando,
1: ¿no? Oiga, y me encuentro y me dio mucha alegría encontrarme con, los conté, 8 patocuervos, ¿ya? Patocuervos se llama, ¿no?
0: Sí.
1: Que estaban en el río, cogiendo sol.
0: Oiga, y también alimentándose.
1: Significa que ya el río tiene ahí hay pescado y pueden pescar cosas. Si hay eso, si están los patocuervos, significa que el río está cogiendo, puede haber alimento, ¿no?
0: Claro, y ahora que tú mencionas de peces, hace unos días atrás veía cómo personas también hacen uso de las especies, en este caso como los peces, justamente, valga la redundancia, ¿no?
1: Ya.
0: Cómo los pescan, y es algo que trae gratos recuerdos, pues en Quevedo la historia dice que muchas veces muchas personas se alimentaban justamente de la pesca.
1: De la pesca, sí señor.
0: De la pesca. Y también mi papá me comentaba, ¿no? Que también había, antes los ríos, las riberas del río eran utilizadas por las lavanderas.
1: En eso este caso,
0: las mujeres, las señoras, las amas de casa.
1: Eran unas piedras que ponían
0: Yo alcancé a ver. Y bueno, trae también aquí gratos recuerdos de infancia. Bien. Y que creo que muchas de las personas que están sintonizándonos se traen a su mente y dicen es que antes habían esas macetas, si mal no recuerdo, de madera.
1: Oiga.
0: Y ahí dale a desarrollar.
1: Vea, yo le voy a decir así, se lo voy a describir. Ya, Quevedo, desde el puente de Velasco Ibarra, más allá había, creo que todavía existe la famosa tarabita, ¿ya? Creo que ya sacaron una tarabita, había un como un cabo que había, ¿no?
0: Sí, sí.
1: Ya. Mira, más allá, y ir a la Taravita a bañarse era un peligro porque era demasiado hondo, ¿no? Toda esa parte es Cancagua. Pero del puente Velasco Ibarra hacia más o menos, ¿qué te puedo decir? Más o menos era una casa de hacienda de lo que ahorita es la Oriental. Había una casa de hacienda, te digo porque yo era niño y me eran con la escuela y nos dábamos en la bicicleta, salíamos ahí a esa casa de hacienda. El río se le estaba comiendo y por eso vendieron. Y eso creo que lo compraron los señores de la Oriental. No sé. Pero mira, tú veías en Quevedo, durante toda esa ribera, tanto de San Camilo como de Quevedo, tú veías a las señoras lavando, pues. Lavando con maceta y en piedras, y le daban duro a la ropa. Y esas señoras, no es que eran amas de casa, eran personas que vivían de esa labor. Vivían de esa labor, o sea, lavar ropa de las personas que pudientes que tenían y a veces cuando ya pasó esa temporada, que a veces decían, a ti te lavan la ropa, y cuando ya salieron las lavadoras, ¿no? Decían, no, si a ti te lavan la ropa todavía en el río Quevedo. Pero esa era parte de nuestra tradición, pues, Roberto. Ya, y ahora de eso, antes de eso, habían las famosos cañaverales. Ahí todo eso Quevedo, en la parte de lo que es del puente norte, todo eso puros cañaverales. Y aparte de eso, para contarte, según me cuentan mis abuelas, decían que casi todo el año pasaba el río era navegable. Y tú viajabas de aquí a Guayaquil, que pasaba, duraba como 5 o 6 días viajar a Guayaquil en los barcos esos, no sé cómo se llamarán. Y que cuando se te moría alguien, pues bueno, tenías que traerlo, era un problema eso, pero era así eso.
0: Sí, justamente ahora que tú mencionas del transporte fluvial, el día de ayer leía una noticia que mencionaba sobre un proyecto de transporte fluvial en el río, en este caso en Guayaquil. Ajá. Que me parece una muy buena propuesta.
1: Las trajineras, creo que le dicen.
0: Creería, no, ahí sí no te puedo. Ya. Pero me parece una idea muy buena en realidad.
1: Sí.
0: De acuerdo a lo que mencionaban.
1: Aquí en Quevedo creo que quisieron poner, pero no hubo buena recepción.
0: Bueno, hubo en sus inicios paseos uh-huh. en canoa en el río Quevedo, pero creo que hubo unos ahogados, si mal no estoy, ¿no? Me corrige en este caso, si de pronto tú recuerdas, pero bueno, esto dejó de darse y Ajá. justamente por problemas de inseguridad y tantas cosas que ha atravesado nuestra ciudad. Sí. Pero bueno, de lo negativo creo que también podemos muchas veces aprender y lo importante es seguir adelante, ¿no?
1: Mira, ya para ir cerrando, dice, bueno, ¿qué nosotros debemos llevar cuando vamos a un lugar turístico? Ya creo que lo dijimos, ¿no? ¿Qué debemos de llevar? A ver, Roberto.
0: A ver, en este caso, obviamente, agua siempre para hidratarnos, ya, pero no lleve agua en botella plástica, pues lleve su termito ahí, su cualquier recipiente que sea reutilizable.
1: Así es.
0: Obviamente, de pronto si usted va a hacer senderismo, no sé.
1: Repelente también, ¿no?
0: Repelente, es importante.
1: Oiga, ¿sabía que usted una cosa? Hablando de repelentes, me acordé que aquí nosotros tenemos un problema, que somos una de las provincias que tenemos la gente que sufre de leishmaniasis, algo así. Se llama. Sí, es una enfermedad que te pica el mosquito y
0: te enronchas.
1: Sí, te enronchas, es como la varicela.
0: Es como alergia, por decirlo.
1: Es como alergia. Y eso, si no te lo curas, pues te dura muchos años, ¿no? En fin, ¿qué podemos llevar? Protector solar, gorra, ropa cómoda, calzado.
0: Claro, adecuado. depende de la actividad y a dónde vayas, ¿no? Porque no, si vas a la sierra no vas a llevar abrigo para... Perdón, si vas a la costa no vas a llevar un abrigo como lo vas a llevar en la sierra.
1: Pero eso sí, lleve plata. ¿Por qué? Porque si usted es de buen comer, lleve plata.
0: Así es. Entonces, ¿qué no debemos hacer? Y es importante para ir ya cerrando nuestro programa el día de hoy y ya en la parte final, ¿no?
1: Sí.
0: Ya tú lo has mencionado. ¿Qué debemos de llevar? Agua, repelente, de pronto alimentos si vamos a ir a una zona que esté muy lejana. Porque hay lugares que tú tienes que recorrer como hasta cuatro horas para llegar a un solo lugar.
1: Bárbaro.
0: Bueno, ¿qué no debemos hacer? Justamente, ¿qué errores debemos de evitar como ciudadanos, como humanos, como visitantes, como turistas, como le querramos llamar, es no alimentar a los animales.
1: Así es.
0: Pues muchas veces nosotros consideramos o creemos que darle alguna semilla semillita a algún animal le va a hacer bien, pero de pronto podemos estar equivocados y podemos conllevar a la muerte del mismo. Ajá. No arrancar las plantas, no llevarnos especies ni elementos del bosque.
1: Ese es un grave problema que tenemos también, el tráfico de especies.
0: El tráfico ilegal de especies animales y florísticas, así como también no dejar la basura, no hacer fogatas donde está prohibido, porque justamente por aquello se pueden generar incendios.
1: Es que nos creemos Boy Scout todo el mundo.
0: Así es, no generar también ruido excesivo y obviamente no acercarse a los animales solamente por conseguir una fotografía.
1: Así es, definitivamente. Bueno, son cosas que usted debe evitar. Señoras y señores, usted aquí cerca de Quevedo, usted tiene de todo.
0: Así tenemos es. Una y sobre buena todo, gastronomía. Y sobre todo, La Maná es una ciudad muy acogedora. Uh-huh. Hay diversos lugares turísticos, como bien mencionábamos. Hace poco decíamos acerca de las Cascadas del Milagro.
1: Así es.
0: También, por ejemplo, tenemos diversas hosterías como la Hostería Carlos Patricio. Y bueno, creo que tú también mencionabas una y también déjame recordar el nombre de una que hace poco tuve la oportunidad de visitarla. Ok. Bien, en La Maná se ha abierto un glamping que se llama Villa Franca del Castillo.
1: Sí, buenaza, ¿eh?
0: Es muy bonito.
1: Estuve hace más de un año, estuve ahí.
0: Sí, hay un lugar muy, muy bonito. Y bueno, hay lugares increíbles que tú puedes visitar y lugares muy cercanos, más allá, puedes visitar la Laguna de Quilotoa. Y bueno, ¿qué te diré? Así es que cada lugar donde vamos hay algo nuevo siempre por visitar.
1: Por acá, por vía Manabí, te puedes entrar y todo lo que es, por ejemplo, antes de llegar a Pichincha. Pichincha es un pueblo bonito que está entre creo, los ríos Guayas y Manabí, creo. Sí. Te puedes encontrar el mejor seco de gallina ahí.
0: Hablar de gastronomía en estos momentos creo que nos da ganas de comer.
1: ¿Dónde lo vamos? Yo lo invito vamos a celebrar le vamos a invitar a usted hoy día a qué desea el día de hoy. A ver.
0: Aquí gastronomía, 100%
1: gastronomía. ¿Qué es lo que le gusta aquí de Quevedo? A ver.
0: Aquí en Quevedo, pues, hay muchos lugares.
1: A ver,
0: tenemos la plaza comercial Nimec Food Garden.
1: ¿Yam?
0: La ruta del río. ¿Yam? Tenemos el patio de comidas acá en el Parque de la Familia. Si usted quiere una comida mucho más
1: exótica
0: o mucho más elegante, por decirlo así, también tenemos La Cuadra.
1: A ver, hablando de comida exótica, está la comida china también. La comida china está muy cara, le cuento. Ya hablando seriamente, los señores chinitos ya como que está muy caro, ¿no? Imagínate 10 latas.
0: Ya bájale un poquito.
1: Porque, no, y aparte de eso como que no viene mucha troncha, ¿no? No, es verdad.
0: Si tú no eres amante del arroz, entonces puedes pedir, no sé, unos camarones japoneses. Ya sabes, Quevedo siempre tiene... Y de hecho, hace poco estuve en...
1: Hamburguesas también, aquí vienen las mejores hamburguesas,
0: De
1: ¿no?
0: hecho, hace poco estuve en Quito en un evento y bueno, interactuando con otros compañeros ahí, amigos muy cercanos, decía, pero es que tú vienes de la tierra del chaulafán.
1: Ajá.
0: Y yo, sí, claro, sí. Quevedo ahí, creo que está el mejor chaulafán.
1: Sí, definitivamente Quevedo somos muy conocidos por el chaulafán, ¿no? Pero bueno, hay que ir ahorita aquí en Quevedo, hablando de la plena, usted tiene que saber ahorita dónde venden el mejor chaulafán, porque
0: dónde,
1: a veces
0: usted sale enfauleado
1: con los chaulafanes ahorita, ¿no? No, por ejemplo, si hay chifas donde están los chinos. O sea, porque ahí tú encuentras chinos, tú vas a los chifas ahorita y no te encuentran con los chinos, pues. Ya te encuentran con otras personas. No hablemos de eso, porque después nos van a hablar mal. No, pero no, te cuento una cosa. Puedes salir fabuleado con los chaulafanes. Tienes que saber.
0: Sí, la oportunidad que es para todos. Todos tenemos el derecho a emprender.
1: Pero haga el buen chaulafán, pues. No nos haga quedar mal ante la gente.
0: Así es. Bueno, para irnos despidiendo. Es importante, ¿no? Destacar el por qué debemos conservar.
1: Así es.
0: El hecho de conservar nuestros espacios, nuestros parques nacionales, nuestras reservas ecológicas, nuestras reservas marinas, etcétera, es porque un bosque no solamente es solo un conjunto de árboles. Un bosque, en este caso, es un área que nos permite respirar mucho aire fresco, un humedal no es solamente agua y un río no es solamente un lugar para visitar. Esos ecosistemas prácticamente nos ayudan a conservar nuestra biodiversidad, el agua y también sabemos que nos ayudan a mantener el equilibrio ambiental.
1: Así es, definitivamente, señoras y señores. En este 2026 prácticamente hemos hablado de, en este programa hemos hablado parte de la riqueza natural que tenemos en Ecuador y especialmente algunos de los espacios que podemos conocer desde Quevedo y que realmente pues hablamos de un sistema que en este 2026 cumple 50 años de tener algo muy importante que son las áreas protegidas.
0: Así es.
1: Las áreas protegidas, señoras y señores, a protegerlas, ser un buen, o sea, yo creo que la reflexión del día de hoy es seamos buenos turistas.
0: Sí, el nuestro programa el día de hoy más ha estado enfocado en la preservación y conservación de las áreas que visitamos y sobre todo, justamente como tú bien lo mencionas, seamos mejores turistas.
1: Seamos mejores turistas y mejores conservadores, conservacionistas. Y también, otra cosa también, no seamos abusivos con los precios. Sí, somos, es que no, la plena es que somos abusivos. Venimos y le vemos cara de gringo, de este man tiene plata y le cobramos a veces de más en los pasajes, le cobramos de más en las carreras. Póngase pilas en eso porque cuando usted cobra de más, usted en vez de atraer a la gente, los ahuyenta.
0: Así es. Así entonces, es. Bueno, nos esperamos reencontrar en una próxima oportunidad. Gracias.
1: ¿La próxima semana estamos? Sí, sí creo, ¿no?
0: Sí, creería que sí. Sí, Dios mediante, aquí estaremos si nada sucede. Gracias a nuestros oyentes, gracias a quienes se han conectado a la señal hoy de RBT satelital y gracias a todos siempre por su cariño.
1: Chévere, gracias Roberto y una vez más, felicitaciones por tu premio el día de hoy en JCI.
0: Gracias, y de hecho, Chirali, estamos en justamente en el mes de la juventud.
1: Mes de la juventud.
0: Mes de la juventud, que en nuestro próximo programa esperamos tener acá
1: a un joven, hablando de todo esto.
0: Y bueno, esperamos poder compartir.
1: Chévere, gracias Roberto, como
0: gracias,
1: siempre.
0: Gracias a ti y gracias a la familia de RBT Satelital.
1: Chévere, cuídate bastante, pues hasta el día de mañana conmigo y hasta la próxima semana con Roberto. Chao, chao.

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1: Exactamente las 18 horas.
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